¿Qué tal? ¿Qué tal, amigos? ¿Cómo están? Buenos días. Son las 5:03 a.m. A esta hora estamos ya con el programa de Voces y Canciones en su edición de hoy, sábado 12 de septiembre. Un saludo especial. Abrazos para ustedes en esta mañana, listos para compartir con nuestras canciones. Esperamos vuestra sintonía. Un abrazo. Son las 5:03 a.m. en todo el Perú. Aquí nuestras canciones que vamos a justamente disfrutar, y espero también ustedes lo hagan de la misma manera. Radio La Sobrana en la ciudad de Calca. Para empezar este programa tenemos esta canción.

Muy bien, hemos escuchado esa bonita canción en esta mañana con los recordados estudiantina Perú. Para ustedes, muchos saludos, abrazos y muy bien, saludarles en esta mañana muy especial, como siempre, por supuesto, tenemos este momento muy especial para escuchar nuestras canciones. Así es lo más importante, mis amigos. Felicidades, abrazos para ustedes y bueno, pues esperamos de que siempre estén muy alegres, contentos, o hayan tenido un sueño también algo reparador. Y así estamos el día de hoy con estos temas muy bonitos. Las 5 de la mañana con 7 minutos, 5 con 7 minutos. Muchos saludos una vez más para ustedes por la sintonía. Aquí vamos con esta cancioncita del recuerdo.

Bien, bien, hemos estado escuchando esa hermosa canción recordando a Alicia Delgado. Son las 5 de la mañana con 13 minutos, 5 de la mañana con 13 minutos. Hoy sábado 12 de septiembre, mañana 13 y así también estamos llegando ya a esa fecha tan especial donde se visita al santuario del Señor de Huanca para nuestro público católico, para los ciudadanos católicos creyentes en Cristo. Es un día muy especial, al menos el día 14 de septiembre, es decir, mañana domingo, pasado mañana, sí, lunes, es un día hábil, pero seguramente por la fe mucha gente va a estar en el santuario del Señor de Huanca. Pedir para que nos dé siempre su bendición, nos dé esa luz que esperamos en nuestro camino. 5 de la mañana con 14, aquí les presento una bonita y nueva canción, Prenda Querida. Este tema, no sé en qué momento escuché, pero vamos a ver, con los Rodríguez desde Pampacolca, esta cancioncita muy especial para ustedes.

Así fue esa canción nueva, Prenda Escondida, ¿no? No era Prenda Querida, sino Prenda Escondida. 5:17, hoy como quiera que es sábado, es día de mercado. En nuestra ciudad de Calca y para todos nuestros amigos, trabajadores, comerciantes, en fin, para todos, nuestros saludos a esta hora de la mañana. Desde muy temprano la gente se moviliza y seguro ya por nuestro mercado, efectivamente, los amigos que van a vender muchos productos, artículos, están ya ubicándose de manera muy adecuada. Y bueno, pues para todos ellos y ellas, muchos saludos también para los compradores, para los consumidores que somos, bueno, de la ciudad, compramos. Así es la vida, mis amigos, en todas partes, no solamente aquí en Calca. 5:18, otra bonita canción, otro tema. A ver, está aquí Ruth para cantarnos Urpi, Urpi, Urpi. Otra bonita canción, un tema nuevo para ustedes, con mucho cariño.

Bueno, se acabó así esa bonita canción, Urpi, en la voz de esta joven cantante chumbivilcana. Las 5 de la mañana con ¿cuántos minutos? 22 ya, 5 de la mañana con 22 minutos en todo el Perú. Y qué novedades, amigos, qué tal, cómo vamos en este nuevo gobierno. Bueno, ayer el medio de comunicación, que también tenemos nuestro trato, declaró la señora Keiko y dijo pues de que está trabajando, está haciendo muchas cosas, que bueno, pero eso es lo que ha dicho. Sin embargo, en la práctica no estamos viendo, la inseguridad sigue adelante, ella espera que le den siempre esas facultades y sin ellas no se va a poder hacer casi nada. Bueno, sus razones, sus justificaciones. Habrá que ver, esperaremos qué va a pasar, mis amigos. Son las 5 de la mañana con 23, 5 con 23 minutos. Vamos con otra canción, otro temita. Espero de que, bueno, pues sea para vuestro completo agrado. A ver esta musiquita con Sonia, Sonia Moral, Sonia. Hay muchas cantantes con ese nombre de Sonia. Pero vamos, aquí está Edelith. También otra cantante, fue doloroso perderte. En la canción, a ver cómo va este temita, aquí con mucho cariño para ustedes.

Bien, bien, así estaba esa canción con Edeliz Ramírez. De repente es pariente todavía, pero en fin. ¿Qué tal? ¿Cómo les pareció esa canción? Estaba, siempre todas las canciones son muy buenas, lógicamente. Así, producciones que realizan seguramente con mucho sacrificio, hay que valorar, y por eso nosotros también difundimos prácticamente como también resaltando a los artistas en general. Porque si no, también como la gente llega a escuchar. 5 de la mañana con 29 minutos. ¿Qué tenemos para el día de hoy? Sábado. Ayer estuvo de aniversario el distrito de Coya. Nos dicen de que han pasado un bonito día. Qué bueno. Coya, una joya, como dicen. Celebró entonces como que corresponde. No, por su aniversario, la población estaba muy alegre, siempre con esa motivación, desfilaron, marcharon, bueno, eso es lo más importante, mis amigos. Así tenemos que siempre destacar a

Así nos cantó y nos divirtió Milaira, No me busques. Fue una de las canciones casi últimas, sí, Milaira desde

Desde la región Ancas, 5:36, a las 7 está con nosotros el profesor Felipe. También para él muchos saludos a esta hora de la mañana, seguro ya despierto haciendo, bueno, pues sus trabajos en la casa, de repente ya se fue a la chacra. Así es, todos tenemos que estar haciendo siempre las actividades que tenemos en mente, claro, diariamente es nuestro afán. Una canción nueva, tomo por los fracasos, dice Lodi, canción nueva, aunque esta canción todavía ha sido inspirada en el año 2023.

es, así es. Bueno, al maestro Roberto siempre recordar, ¿no? 5:40 ya, 5:40, nos acercamos a las 6:00 a.m, pero siempre con nuestras canciones que, bueno, tenemos para este espacio, para este programa, siempre que, bueno, pues, ya es, diremos, un espacio para escuchar nuestras canciones. Vamos con otra canción, a ver qué temita más vamos a escuchar a esta hora de la mañana. Por ejemplo, aquí hay una cancioncita muy especial de quién, de los legados. Sí, pero recién están ahí preparando, alistando. Tu espera, dice, para los amigos, a ver, para nuestros amigos apurimeños, abanquinos, que también viven aquí.

Así estaba el chalán apurimeño, ¿no? Presentándose aquí en el programa Voces y Canciones del Perú. Son las 5 de la mañana con 46, 5 con 46 minutos. Hoy sábado 12 de septiembre. Rápidamente vamos con otra canción.

Bien, bien, así estaban los amigos desde Espinar Yauri con su canción Tuzuku y Tuzuku Sunchis, ¿sí? A su estilo, por supuesto. Otra canción, ya después de este tema se viene la pausa. Radio Las Varanas, Voces y Canciones del Perú. Karina.

0: Muy bien, muy bien. Así estaba Karina alegrándonos en esta mañana aquí en el programa Voces y Canciones del Perú. Ahora sí, les había anunciado, nos vamos a la parte publicitaria. Regresamos.
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2: Son las 5
1: y 54.
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0: Continuamos, amigos, con esta programación de Voces y Canciones del Perú. Son las 6:08 exactamente. Vamos a reiniciar escuchando a María Isabel con esta canción que dice Mamayaise Uyahuasca. Vamos con este temita muy especial para ustedes, siempre con cariño.

Y así nos cantó María Isabel Carrillo, hermana de Nibardo Carrillo, esa canción. Bueno, que hemos escuchado, ¿cierto? Claro. Son las 6 de la mañana con 11 minutos, 6 con 11 minutos, hoy 12 de septiembre. Desde ayer, hoy seguramente mucha gente hacia el santuario del Señor de Huanca, recordando esta celebración religiosa muy importante. Aquí esta cancioncita que también hace un par de años ha dedicado Everly desde Abancay, Señor de Huanca.

Así fue esa bonita canción dedicada al señor de Huanca, agradeciendo por los gozos. Bueno, pues según Evelyn, por ejemplo, milagros que ha concedido a la familia. Su hermano estaba mal de salud, llegaron al señor de Huanca y seguramente lloraron, han pedido y se restableció en su salud. Todo es un recuerdo y por ello han dedicado esa canción. Son las 6:16, 6:16 y efectivamente seguro hoy, mañana, pasado, miles de personas, feligreses de diferentes partes del sur del país, sobre todo rumbo a Huanca. Vamos con otra canción, otro tema, con el grupo Legado, que dirige Marco Antonio Taco Peña. Escuchemos esta canción, este tema que, bueno, pues nos van a dedicar. Es Radio La Sobrana con su programa Voces y Canciones del Perú. La cancioncita que vamos a escuchar es Chayuachalli, ¿no? Chayuachalli al estilo del grupo Legado.

Señores.

0: cantamos a ver, vamos, postura, vamos, mayuk mayuk de Purichihua,
1: ¿hola dónde?
2: Muy bien, muy bien. Así estaba esa canción en concierto con Legado de Cusco, Marco Antonio Taco. Son las 6 de la mañana con 21 minutos, 6 de la mañana con 21 minutos ya en todo el Perú. Y bueno, tenemos una invitación a misa. Invitación a misa, los hijos, nietos, bisnietos y hermana de quien en vida fue señor Nemesio Torres Miranda, que de Dios goza. Invitan a la misa de honras por el eterno descanso de su alma, recordando el octavo día de su fallecimiento. El acto religioso se celebrará mañana, domingo 13 de septiembre, a las 10 de la mañana, en la capilla del Señor del Calvario, Avenida La Paz, de esta ciudad de Calca. Los familiares agradecen anticipadamente por su gentil asistencia. Calca, septiembre del 2026. Mañana, domingo 13 de septiembre, a las 10 de la mañana, se va a oficiar la Santa Misa por el alma de quien en vida fue el señor Nemesio Torres Miranda. Por lo que ya hacen la invitación a todos los familiares, amistades, en fin, para que puedan asistir a esta misa en la capilla del Señor del Calvario. No se olviden el día de mañana, domingo 13 de septiembre. Bueno, rápidamente los 8 días también. Son las 6:22, 6:22 minutos. Vamos con otro tema, otra canción, selección de canciones. Aquí vamos con los bohemios del Cusco. Este temita que, bueno, pues vamos a escuchar de esta manera. 6:23.

Así fue esa canción con los dueños del Cusco, nueva generación, ya los hijos, nietos seguramente integrando esta agrupación musical que en un determinado momento muy bien llegó al público cusqueño, a la gente amante de la música andina. Las 6:28, 6:28 ya, mis amigos, así escuchando estas melodías en esta mañana, por supuesto, con este entretenimiento musical en todas partes. Muchos saludos, abrazos para ustedes, felicidades y bueno, pues sigamos aquí con más música, más canciones. 6:28, 28 segundos.

Bien, bien, hemos vuelto a escuchar después de algún tiempito esa canción con los Apus del Perú. Mientras tanto, les recuerdo la hora, mis amigos, son las 6:33, 6:33, aquí la música no se detiene, continuamos por supuesto en esta mañana con las canciones que, bueno, llegan de diferentes partes de nuestro querido Cusco, de nuestro país, regiones. Bueno, así es para escuchar en este horario mucho mejor. Por ejemplo, este temita, Molle, Molle, Molle. ¿Qué tal esa canción, Molle? Con los amigos

Así fue esa bonita canción, Molle, Molle, dedicando a ese arbolito Molle, ¿sí? Son las 6:37, 6:37 minutos. Una vez más, saludarles, amigos, por la sintonía a nuestro programa en esta mañana especial. Ya les dedicamos otra bonita canción. Ven a mi ladito, siéntate

se acabó así esa canción nueva, Ven a mi ladito. Canción producida en la Plaza de Armas del Cusco, sus imágenes, la Catedral, Compañía de Jesús, en fin. 6:41, 6:41, el tiempo que nos queda. Aprovecharemos para seguir escuchando más música, más canciones. Aquí vamos con otro temita muy especial. Cuando son las 6:41:42, mañana domingo a las 9 también está el programa de Enfoque Dominical. Vamos a tener espacio muy importante de carácter político. Mientras tanto, aquí vamos con esta canción.

estaba esa canción con agrupación Luna Lunita, sí, efectivamente. Son las 6:46 ya en todo el territorio peruano. Y a poco tiempo para finalizar con esta programación musical de Voces y Canciones del Perú. Vamos a escuchar una cancioncita, dice Retamita, a ver cómo se escucha este temita, que dedicada a esa planta muy especial, ¿cierto? Con los amigos de Tinta, desde Tinta, esta canción Retamita. Bueno, vamos, este temita, aquí estamos escuchando.

¿Qué tal? ¿Cómo les pareció esa canción? Uy. Retamita, ¿no? Retamita. Bien, son las 6 de la mañana con 50, casi 50 minutos, amigos. Nos despedimos hasta el día sábado próximo en este horario, pero de lunes a viernes a las 5 de la tarde también. Gracias, amigos, por vuestra sintonía. Después de la siguiente canción, ya la pausa, y está con nosotros el profesor Felipe.

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1: A levantarse, 6 de la mañana y 53.
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Programación que corresponde al día de hoy, 12 de septiembre del año 2026, con el mayor cariño y el alcance necesario desde esta radioemisora, todo el Valle Sagrado de los Incas, y a través de nuestras redes sociales a los lugares donde nos sintonizan. Gracias por estar junto a nosotros, y para iniciar esta programación agradecer también de sobremanera a Dios nuestro Señor. Encomendar nuestro trabajo y decirle: Dios mío, permite que la labor diaria que realiza el hombre sea para poder estar viviendo en armonía dentro de su familia, que el pan de cada día no falte, que la posibilidad siempre de poder interrelacionarnos dentro de las adecuadas circunstancias con todos y cada uno de nuestros semejantes sea buena. Permite también, Dios Padre, que en estos días todos y cada uno de quienes vivimos en nuestras familias podamos superar las dificultades de salud. A ti, Dios Padre Eterno, te alcanzamos estas nuestras oraciones en el día a día.

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El día de hoy, Calca, nuestra tierra, amanece un tanto nublada, friolenta. Las lluvias ya están también acompañándonos durante el curso de los días, con garúas a nivel de altura en algunas zonas de nuestra tierra de Calca. Igual en los demás pueblos hay que estar siempre preparándonos, arreglar nuestros techos para poder también hacer la limpieza correspondiente, los canales de evacuación, y esta forma estar pues ahí también recibiendo lo que será los meses subsiguientes cuando haya aguacero, para estar preparados. Lo que se está viviendo en nuestra patria, el Perú, dentro de las circunstancias de las elecciones regionales, provinciales, distritales, va llamando cada vez más la atención, puesto de que en muchos de los pueblos más de 8, 10, 15 candidatos para poder ser partícipes pues de la lista electoral y la mejor propuesta. Todo lo que valga la pena ser realizable sea también vivenciada en los pueblos. 7:20, viajando por las rutas de la música de nuestra patria, el Perú, para ustedes en esta mañana. Cultura de mi tierra.

7 de la mañana con 23 minutos, labor importante la que despliegan cada uno de los integrantes en las distintas familias con el deber, la obligación de cumplir sus tareas ya planificadas. Mayor energía, mayor fuerza, mis amigos, dedicación a plenitud, porque del trabajo y el esfuerzo queda seguro las respuestas que también más adelante se disfrutará. 7:24, estamos en una semana importante, hoy 12, mañana 13, el día lunes. Lunes exactamente, muchas poblaciones, los devotos que tienen la fe en el Señor de Huanca estarán visitándolo, alcanzando sus oraciones, y es que esta realidad no es de ahora cerca, mis amigos. Cantidad de generaciones, podríamos decir fácilmente hasta unas 8 a 10 generaciones han ido vivenciando esta realidad desde aquel año de 1675. El Señor de Huanca es una advocación pues de Cristo martirizado y una devoción de peregrinación central desde ese tiempo. Recuerde usted, desde 1675, una tradición que cuenta que un joven indígena llamado Diego Quispe huyó de la brutal explotación de las minas de Yasos y ocultó pues su cuerpo en un sitio del cerro Pachatuzán, en los montes de Huanca, allá en San Salvador. Y ahí, de manera milagrosa, la imagen de Jesús ensangrentado y flagelado estuvo presente, y esta pintura en la roca, tras todos estos sucesos, se pudo retratar la figura de Cristo, y así apareció dentro de esta cueva. Todos los años en adelante se fueron acrecentando, la devoción fue mayor, y desde aquel 1778, tras la sanación milagrosa del minero boliviano Pedro Valero, pues se fortalece, y la devoción central hasta hoy es el 14 de septiembre. ¿Y a qué altura está? Está pues a 3.100 metros sobre el nivel del mar. Todo este santuario del Señor de Huanca vienen desde muchos países donde la fe es fuerte, y grandes milagros que guarda el hombre solamente en el corazón pueden estar ahí con esa disponibilidad de decir: esto yo confío en el Señor de Huanca, esto es lo que viví, lo que obtuve, y por esa gratitud y por todo lo demás, a Él no puedo dejar de visitarlo cada año.

7 de la mañana ya con 30 minutos, 7 con 30 minutos. Y dentro de todos estos grandes detalles que se evidencia, pues, en la gran historia que tiene el señor de Huanca, está también presente esa realidad que el hombre mismo, de muchos países venidos desde todo lo que es Sudamérica, están pendientes de lo que se da en los pueblos. Y es así que, siendo el señor de Huanca un lugar importante en el Valle Sagrado de los Incas, en esta región propia del Cusco, a ese nivel del mar a 3.100 metros y a 48 kilómetros de la ciudad del Cusco, los visitantes del Uruguay, del Paraguay, de Bolivia, de Argentina, de Chile, llegan con tanta fortaleza para visitar el majestuoso Pachacután y ahí en las faldas mismas adentrarse a esa verdad del encuentro con el señor de Huanca. Un lugar separado propiamente por la naturaleza misma y el trabajo del hombre que ha permitido hacer una reforestación en un lugar cercano, que cuando hay horas del día en el que uno está solo,

convierte en un lugar importante para ese encuentro con el Señor. Por esas verdades y muchas más, se han ido recuperando dos leyendas propias: el santuario del Señor de Huanca, siendo un espacio sagrado entre las montañas, y cada peregrinación del 14 de septiembre, de aquellos años en el que se inició cuando no hubo los accesos de carretera, a pie, con el sostenimiento de un bastón, con el atado sobre los hombros o la espalda, viajeros levantando la mirada podían ir encaminándose hasta lo más alto del Pachatusán. Luego de la satisfacción plena de poder alcanzar una vela encendida, un ramo de flores, postrarse de rodillas y estar con toda la oración, visitar ese espacio del campo para confiados agarrar las aguas del lugar y decir: aquí he venido por esta razón. Y es que así es la verdad. ¿Cuántos no ofrecen el fruto de su trabajo y también la seguridad de hacer en el camino de la peregrinación sus casitas pequeñas con piedras y pedrecitas de todas las formas? ¿Cuántos no le dan forma a sus intenciones de hacer de que se haga una unidad vehicular, un carro pequeño, mediano o grande? Y entre hojas de todas las plantas piden que el trabajo les dé dinero y así esa posibilidad inclusive de la salud. Y con gratitud, muchos años y meses después, llevan su trabajo convertidos en unidades vehiculares para ser bendecidas y todo lo demás. Verdad es que solo el hombre puede guardar en el fondo de su corazón, y por eso estas canciones tan propias y tan reales han ido siempre estando presente en el trabajo del hombre. Visitemos estos coros, estos cánticos para el Señor de Huanca, que este 14 es su día, y ahí hay que ir bajo los árboles de eucalipto, bajo ese lugarcito importante del espacio del Pachatusán, a cantar al Señor.

7 de la mañana, 7 de la mañana con 37 minutos en Cultura de mi Tierra y Radio La Soberana aquí en la capital del Valle Sagrado de los Incas. Y en todas estas circunstancias, muchísimas listas electorales en cada uno de los distritos de todos y cada uno de los pueblos, visitando sus realidades, sus festividades religiosas, sus aniversarios, y estando ahí al pendiente de todas esas verdades. También muchos de los candidatos, seguro que alcanzando sus oraciones al Señor de Huanca para que sean iluminados, bendecidos y protegidos en todas las propuestas que alcancen a los vecinos, pues, de sus espacios donde están presentes. A las 7:38 minutos, cuando estamos hablando del santuario del Señor de Huanca, hay algo también que valiosamente llega de a poco a nuestra verdad única, que la que es proponer, alcanzar, reflexionar. En estos caminos desde Pisac a San Salvador, que antiguamente solo era una carreterita, una trocha, luego fue ampliándose en medio de todo lo que son lo arborizado de estos lugares. El polvo era inmenso, el traslado era en camionetas, camiones, y ahí todavía había la posibilidad de ascender desde la parte baja y alcanzar el camino. Muchos lo han hecho desde sus pueblos solamente a pie. Muchos han tomado las alturas de sus lugares, y es que este espacio propio del San Salvador tiene circunstancias grandes de fe y profundo recogimiento, porque cercano al Señor de Huanca está el Señor de Coruro, la Virgen del Rosario, Señor Justo Juez, y ahí hay algo más fuerte en la fe que hace de que no solamente sean vecinos de otros pueblos los que vengan, sino los que están en ese momento de la vivencia, también alcanzan su realidad de poder decir con toda la verdad que esto es de generaciones mucho pasadas y está trasladándose hasta estos días. Así, la mejor fortaleza a todos y cada uno de los sansalvadoreños y a quienes visitan al Señor de Huanca en estos días de su fiesta importante, con el mejor cuidado cuando se trasladen, porque son días en el que acude muchísima gente y hay que estar siempre protegiéndose, y mucho más teniendo también la posibilidad de ayudar a quien, si está en el camino y no puede ascender con facilidad, echarle un empujón o una ayuda para hacer de que lleguen juntos y así puedan compartir también esa verdad de poder estar cercano al Señor de Huanca. 7 de la mañana con 41 minutos, les deseamos, grandes son las posibilidades de gratitud e inmenso el corazón que se abre y la mente que puede hacerlo todo para alcanzar sus oraciones y sus peticiones al Señor de Huanca en todo ese día a día, por lo que se tiene ese contacto con esas verdades. Las canciones que vibran del alma llegan hasta él.

0: 7 de la mañana con 44 minutos. Deseamos bien que desde todos los pueblos lo valioso de las personas es ser agradecidos y las interpretaciones musicales pues llegan con propiedad cuando hayan podido estar siempre recibiendo estas bendiciones y las respuestas más cercanas lo tienen en la verdad los hombres. De aquellos recuentos de nuestras historias y crónicas se puede decir que encalca nuestra tierra. Antiguamente entre los años 70, 60 y también casi cercano a los 80, cuando aún todavía los camiones estuvieron en servicio, con padres y comadres para ser recordados, solían desde aquí de nuestra plaza llevar a todos en conjunto al santuario del Señor de Huanca y ahí también emprender ese inicio de fiesta para decir, hemos venido hasta ti y ofreciendo una misa jugando con florecillas amarillas de todos estos encantados lugares, podían disponerse también a participar de la celebración litúrgica y por cierto, no era tan cercano esa verdad de que decían, porque el hombre tiene que estar quedándose en sus espacios, pudiendo ir en camino y estar acompañando también a Dios de todos. Han crecido los pueblos, hay mayor infraestructura, pero en estos lugares también debería ser esa puesta de valor lo que es la fe. Así, ¿cuántas familias han ido a peticionar que están solos y necesitan de la presencia de los hijos? Y el regalo más grande han podido recibir para que los hijos sean su compañía. Solo necesitaban uno y ahí tuvieron dos, hasta tres y quizás más. Y esa gratitud también se la deben muchos al Señor. Por eso en toda y cada una de las familias se alcanzan también los cánticos para decir gracias Señor de Huanca. Hasta ti llegué y ahora los hijos que me acompañan también son una bendición porque sé que siendo así, cada uno de ellos siendo diferente o parecido a nuestras imágenes, llevan con nosotros esas verdades de poder cantar sus canciones a ellos que estuvieron y están muchos de onomástico y decirles felicidades mil, que todas tus metas trazadas se cumplan, hijo mío. Jesús del alma, Jesús de la verdad, 7:47, a cantar nuestras canciones tal conforme están en ese espacio. Y por eso, cuántas verdades se encomiendan y estas posibilidades están también presentes para decir, encalca nuestra tierra, la capital del Valle Sagrado de los Incas, se alcanzan estas canciones. 7:48 minutos.
1: ¿Quién es?
2: Soy yo. He venido a ver a mis hijos. ¿Están ahí?
1: Sí, pero ellos están durmiendo.
2: Ya que ellos están durmiendo, quisiera darte esta pensión para mis hijos. Yo no quiero que me vean, porque estoy muy borracho.
1: No te vayas, por favor, no te vayas.
2: Así es la vida.
1: No.
2: Así es la vida.
1: No.
2: Suéltame, por favor.
1: No te vayas.
2: Suéltame. Suéltame. Toma, mami.

7 de la mañana, 7 de la mañana con 52 minutos en Cultura de mi Tierra y Radio La Soberana. En estos días también estuvimos ahí dentro de la semana de lo que es la educación vial. Y en muchas de las instituciones han ido recordando, teniendo la participación de artistas y todo lo demás, para poder explicar, sustentar que todos los niños en formación, los adultos y las personas, debemos estar siempre preparados y conociendo por qué es importante cada aspecto. Y la educación vial es una tarea, pues, que no solamente está en quien controla el tránsito, en quien conduce, sino también en nosotros los ciudadanos que estamos transitando a diario por las distintas arterias, las autopistas, siendo parte de las unidades vehiculares que se mueven de un lugar a otro. Y ahí, en esa responsabilidad, podemos vivenciar junto a los pequeños de la institución educativa Virgen Asunta, todo su personal docente, sus padres que estuvieron, sus autoridades educativas y también nuestros amigos de Icarizun que anduvieron por la explicación a través del juego y el canto de cómo se debe percibir el manejo propio con los semáforos, en qué momento el niño tan pequeño que va empezando su aprendizaje debe reconocer para qué es la luz roja, para qué la luz ámbar y la verde. Y ahí, informándose, respondiendo a preguntas y dando la tarea de muestras y ejemplos, se puede conseguir los logros importantes. Con tal propiedad, felicitaciones a todas las instituciones en que hacen este tipo de labor para rescatar, pues, también este trabajo oportuno en bien de la formación integral de los estudiantes. Y así, en ese espacio, se vivencia mucha realidad. Tenemos en Calca nuestras instituciones educativas, desde lo que es el PRONOI, el nivel inicial, primaria, secundaria, superior, y todos ya van preparándose también para lo que será la fiesta del Día del Estudiante de esta semana que viene a la siguiente, y seguro que los espacios abiertos de los campos estarán con esa disponibilidad de recibir a los estudiantes. La organización a través de las instituciones educativas tendrá que ser tan alta de poder responsabilizar a cada uno de los tutores, asesores, un comité de padres de familia que acompañen, porque a veces en pleno de estos trabajos de distracción, también hay que estar seguros de que la organización no tenga que fallar. E invocar a los estudiantes, de este lado de las familias, papá, mamá, y decir a ellos que se comporten bien, que hagan las cosas como sus guías le dicen, y así evitar cosas que a veces golpean fuertemente el corazón, como aquellas que se realizaron hace 3 años atrás en la zona de Ollantaytambo, en uno de esos paseos en que por casualidad, por imprudencia o por el deseo de experimentar un chapuzón en el agua, y se ahogaron y murió un joven que a la postre, a veces la responsabilidad y la tristeza, los padres lo expresan. 7:56 y por anticipado también saludar a las instituciones educativas que en este mes de septiembre están de aniversario. Se viene el 23, el día de la institución agropecuaria número 28. Y sabemos bien que todos ellos también están ahí preparando lo mejor de su trabajo importante y con el mayor reconocimiento a esta institución, a su personal docente, administrativo, los estudiantes, los padres de familia, a su señor director Eloy Rodríguez Yepes, un abrazo a la distancia y que todo vaya bien, y a sus exalumnos que desde distintos lugares siempre están pendientes como técnicos que han sido titulados siempre al servicio. Saludos a toda la promoción de don Aristides Loaiza Durán y todos sus compañeros que en esta mañana también se van preparando para ese reencuentro.
agro, a grito de oro, decía la canción, y ahora para ellos.

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8 de la mañana, 8 de la mañana ya con 12 minutos en Cultura de mi Tierra y Radio La Soberana. 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Servicio a toda la población. 8:14. Y cuando ingresamos al mundo de lo que es cuidar pues nuestro ambiente, estar protegiéndolo, las tareas son constantes y en muchos de nuestros lugares, básicamente en la región Cusco, siempre la preocupación de las autoridades y de quienes están en esa responsabilidad por hacer de que a través de la sensibilización, los grupos organizados en las comunidades campesinas, así como tenemos aquí en nuestra tierra de Calca, en todo lo que es básicamente la ciudad y su entorno, desde Rayampata, Juc y Urco, al frente Chimpacalca, Unduraqui, toda la zona de Carolina, básicamente la parte baja de Huándar, Sillacancha, Arín, Guarán, en esta parte de Saclio, Liplid, Micmac, Parco, Yanahuayla, toda la microcuenca del río Cocho y en nuestros distritos, se debe siempre estar vigilantes en la organización de no producir incendios forestales. Al no producirse los incendios forestales, los espacios de nuestras montañas, los cerros, se fortalecen y hacen de que esto tenga una muestra también clara y hermosa para todos quienes contemplan. Pero si se produce un incendio, la desgracia cunde, los árboles sucumben, los animales desaparecen, los insectos y todos los seres vivos de este espacio. Hay que tener cuidado, ayudarnos mutuamente para estar respondiendo a cualquier llamado, porque esa es la tarea de todos y cada uno de nosotros. 8:16, Cultura de mi Tierra en el espacio ambiental.

8 de la mañana con 19 minutos ya en Cultura de mi Tierra y Radio La Soberana, mis amigos desde Calca, la capital. Cualquier contacto que usted desee hacer al 937-53-8831, Radio La Soberana a su servicio. Estamos desde Calca, nuestra tierra, en esta posibilidad también de estar siempre compartiendo estas responsabilidades. Y cuando estamos hablando de este segmento ambiental, tenemos que estar invocando que todas las tareas que se dan en conjunto y desde aquellos espacios de reflexión, viene pues siempre abrazados por unas oportunidades grandes. Recuerde usted que la naturaleza no necesita a los humanos, pero los humanos necesitan a la naturaleza. Hay que estar pendientes de esta reflexión, por eso se dice también que la tierra provee lo suficiente para satisfacer las necesidades de cada hombre, pero a veces no la avaricia de cada hombre. Hay muchos avaros que están tras la cosecha y cosecha de lo que la tierra provee, los recursos minerales, entre otros, y por eso debemos estar pendientes de estos espacios. 8:21. Y cuando en medio de todas estas circunstancias también se dan las reflexiones, nuestros estudiantes que abrazan esa verdad desde el nivel inicial, primario, secundario, superior, a veces olvidan, se descuidan y por ahí dejan caer, o quizás con el mayor propósito de decir, pues hay un personal que lo puede hacer, tiran sus envolturas de dulces, caramelos, aunque en algunas instituciones restringieron ya, y eso es saludable, también debemos seguir insistiendo en que esta formación es de todos los espacios. Y por eso nuestra sociedad nos impone un ritmo de vida en el que muchas veces la tecnología asola nuestras vidas de forma constante, y por eso ante semejantes cambios que se dan, ¿qué somos nosotros frente a los demás? Siendo así, siendo animales racionales, animales que debemos tener nuestro propio raciocinio, debemos alcanzar una vivencia adecuada en todos los espacios. En esas verdades hay posibilidades de seguir alcanzando estas reflexiones. El buen hombre es el amigo de todos los seres vivos y por eso siempre protege y cuida. Los árboles que tardan en crecer llevan la mejor fruta. La naturaleza sostiene la vida universal de todos los seres. Hay que recordar estos consejos importantes. Y la creación de 1000 bosques están ahí disponibles porque el hombre lo puede hacer. Sabemos bien que en nuestra tierra de Calca ya se van planificando estas posibilidades de reforestación y eso es saludable porque va a beneficiar a muchas comunidades donde necesitan este trabajo. 8:23. 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

Con 27 minutos y muchas verdades que contar, mucho que estar ahí comentando en el día a día para poder estar pendientes de todo lo que se hace en nuestros espacios donde estamos, mis amigos. A esta horita de la mañana, saludos a todos nuestros amigos que están también disponiéndose ya para poder ser parte de todo el trabajo corporativo en la familia. Los hijos convencidos de que deben cooperar, hay que ayudar en casa totalmente, también los esposos, igual las esposas, y así para hacer de que un aseo general, la ropa y todos los detalles estén siempre en todo ese trabajo. 8:28, vamos a ingresar en nuestro segmento valorando nuestro idioma mater, el quechua, porque la comunicación es importante en todos los espacios y aquello que une a los pueblos es, pues, por cierto, el idioma, y siendo el idioma base en nuestra tierra, también queremos hacer de que el quechua sea oportuno para todos ustedes. Y en todos los pueblos se tiene árboles gigantes, árboles de antaño que guardan gratos recuerdos a sus pueblos. En Calca lo hemos tenido, lo tenemos hasta ahora, por ejemplo, los pisonais. En medio de ellos, cuántos seres vivos no alcanzan sus alegrías a través de sus cantos, picaflores, gorriones, palomas y otros tantos. El eucalipto, este pino gigante que tenemos entre Urco y otros espacios, por ahí los sauces hacen de que la alegría se va moviendo. Y esa conjunción de ambiente y también de lo que es el aprendizaje del quechua nos lleva, pues, a transmitir y a decir. Cuando se habla de los adjetivos calificativos para todo lo que está a nuestro entorno, si es un buen árbol en el quechua, alin sacha, alin malki, ¿qué te da un árbol? Y matan kosunki sacha. Y la respuesta dice, me da leña, me da materiales de construcción. Yant atan kowan, kowan mi anki umbral niskata, aspita wasita jatar jinapa, me da todo eso. Y en la pregunta viene, si este árbol es tan bueno, ¿cuántas veces tú plantaste un árbol? Hay kakotetan kampupi churaranki smalta sachakunata wiñanampa. Oh, iski kinsata churuaranki, hay katan uruaranki, ¿cuántas veces plantaste? Ninguna vez. Es oportuno que lo hagamos y así se va dando sobre una sola cosa muchos diálogos en el quechua. Ama kayachukai, hakunokan sachakunata, malki sachakunata, malta kunata, orko kunapi, plantamos, churamos, dicen las personas. Y otros dicen todavía, no cacachuramuran en ascata, yo he puesto harto. Yulia, mentiroso. Ahí está la expresión de los adjetivos calificativos. En cuanto a tamaño y forma, ¿no? Si digamos es un árbol grande, hatun, hatun sacha, ¿no? Si es pequeño, huchi, huchi sacha, malta, cherajmi huyanka, recién va a crecer. Y así se puede ir combinando con acciones estas posibilidades. Y makunatah kan sachapatapiri, ¿qué cosa hay encima de un árbol? Malkokuna, pichinkukuna, malkompi, esampi, chey, chapin, gasian. Hay unos nidos y hay unos pichones pequeños. Si fuese del árbol de pisonai, ¿qué colores son sus flores? Kawariche hatun pisonai sachata. Pukachayanyan y kachankasyan, mire ese árbol grande de pisonai, sus flores son rojas. Chey pinkasyan kenti, está ahí el picaflor. Y así vamos armonizando y aprendiendo sobre el idioma y relacionando las acciones. 8:32, muy pronto se viene un taller de quechua para los niños, jóvenes y adultos y estaremos invitándolos

8 de la mañana, 8 de la mañana con 37 minutos. El sol se va aperturando, la alegría en el pueblo va creciendo inmensamente, y es que estamos en Radio La Soberana a través de Cultura de mi Tierra. 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

Estábamos hablando de los adjetivos calificativos. Llegó pues ahí una consulta importante. ¿Cómo puedo aprender más rápidamente el quechua? Le vamos a avisar de los talleres que se abren para los niños. Se parará usted, señor padre de familia, para que el pequeño de cuarto, quinto, sexto de primaria o los de colegio, o usted mismo pueda asistir, ya sea virtual o quizás presencial a lo que se va a hacer. A partir de esta semana que viene, entonces estará comunicándose oportunamente. Y ahí, decíamos bien, en las acciones que cumplen su tarea diaria, vamos a ir reforzando. Y decíamos y hablábamos sobre los adjetivos que expresan, pues, características, en este caso, del sustantivo. Cuando se habla de bueno, estábamos hablando de lo que era el término en quechua, alim. Y si es limpio y es perfecto, chuya. Si es lindo, si es delicioso, sumak. Si es feo, si es desagradable, millay. Millay maka, sianchei mihunaka. Feo está, es desagradable esa comida. Y si se habla, por ejemplo, de lo que es temporada de la siembra, del maíz, del desgranar, del escoger, de sus colores, de cómo crece, ¿cómo usted podría ir relacionando? Mucho, harto maíz. Askama saraka. Askan sarakasian. Si es poco, poco menos es pisi. Pisima sarakasian. Pisima mujukakasian. Es poco la semilla. Cantidad enorme. Chay tukuimakaska saraka. Harta cantidad. Cuando uno carga el maíz pesado, por ejemplo, llasa. Pesado es llasa. Llasa más aracacasian, la relación. Si es liviano, sampachayamacasiasca saraca. Y así puede expresar sus formas incluso. Redondo, muyu, aplanado, alta, esférico, yumpu, es áspero, casca, suave, yampu. Y si se habla de los colores, por ejemplo, del maíz, blanco es ayurag, yurag sara, parca y sara, rojo, puka, puka saracha, puka más saracha y kikaska, rojo había sido tu maízito, por cierto, se asemeja al negro, si es negro es llana, pero si es morado, kuli, kuli sara. Azul no tenemos, pero el azul es ancas. Verde no tenemos en el maíz verde, pero es comer el verde. Y así los demás colores, okhesar. Si es por la forma y por todo lo riquísimo que tiene, está ahí para relacionar. Entonces, en ese espacio de lo que es la interrelación, podemos aprender. Imaginan casi en chei taki. Hoxara. Chulla saracha, iske y sara, dos maicitos. Maipin kasian kitaki, keipin kasian ipaekanin. Chullalla, sarachamanta, mikok, masichallay. De un solo maicito, prenda mía que comimos juntos y en todos los espacios. Taki kuyuakai, cultura de mi tierra. 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

8 de la mañana con 45 minutos. Estamos en el segmento Conociendo, Valorando Nuestro Idioma Mater, el Quechua. Y en más de un espacio del hogar o el encuentro de amigos, siempre se valora esto de conversar, dialogar y también recordar de cómo el aprendizaje del Quechua es importante y mucho más uso cuando estamos en contacto con las realidades. En una visita al campo tendrá que aprender porque esto es importante. Al zorro en los caminos se reconoce y se le dice atoj. A los zorros atoj kuna. Por cierto, a la gallina se le dice hualpa, hualpa kuna. Al sapu hamp atu, ¿no? Los sapos hamp atu kuna. Kasian rachu hamp atulak tanchispi, hay todavía sapos en nuestra tierra. Manan kanyachu, kespi wailak chupin karan, huk ipi, urkupi, manan kunak animayu patapipas kanyachu. Ya está desapareciendo, ¿por qué será? Y así también cuando se habla de reconocer, por ejemplo, a las personas a través del uso de los pronombres. Y si usted dice, ¿no? Ella es mi madre, pai mi mamá. Él es el profesor, ¿no? Pai mi yachachaj, kasen. Yo hablo, no kangrimani. Tú hablas, kangrimanki. Él, ella hablará o habla, pai riman. Se va juntando el pronombre junto con las personas y así también se puede indicar en qué primera persona, segunda persona está lo que uno quiere ir diciendo. Entonces, eso es importante para poder ir aprendiendo, reconociendo lo que se tiene. Y algo más nos pedía José en su tarea, ¿cómo puedo traducir algunos verbos en tiempo presente sobre, por ejemplo, el verbo comer? ¿Cómo diría yo como? No kabikuni. Tú comes, usted come. Kan mikunki. Kan mikunki. Él come, ella come. Pai mikun. Nosotros comemos. O si es mujeres, nosotras comemos. No kanchis mikunchis. Ustedes comen, vosotros, vosotras coméis. Kan kuna mikunkichis. Ellos, ellas comen. Pai kuna mikunku. Y así en el presente. 8:48 minutos. Y de las canciones seleccionadas para ustedes, dedicada al maíz, decíamos. Si al blanco se le dice parca y al maíz amarillito, ello. Una descripción lindísima de aquellas recopilaciones del canto a nuestros valiosos productos en Calca, nuestra tierra.

8 de la mañana, 8 de la mañana con 51 minutos, y acerca de despedirnos tenemos que también fortalecer lo que nos pedían algunos adjetivos en tamaño, algunos adjetivos en color, si esto va ligado por ejemplo a lo que es también el tamaño y la forma. Por ejemplo, si hablamos de mono grande, hatun usilio. Si hablamos de gato pequeño, huchuimichi, ¿no? Si hablamos por ahí, por ejemplo, de lo que sería la vicuña flaca, tulu uicuña. Cuando estamos hablando de adjetivos de color, ya habíamos hecho la mención, pero por aquí, si es águila negra, por ejemplo, yana anca, ¿no? Entonces, si es avispa blanca, yurag liwicha. Lichiwa, así sería la expresión. Perdiz marrón, ¿no? Puede ser chumpi lutu. La mariposa es pilpint, ¿no? Por ahí le dicen también mariposa amarilla. Elu pilpint tendría que ser la expresión. Y en las partes de los caracteres son tan fuertes que a veces es importante recordar, por ejemplo, a un cóndor viejo, una condición ya de vejez, machu cuntur, ¿no? Paloma menor, sulca urpi, por ejemplo. Y así el idioma mater se hace exquisito. Cutimunanchis kamawaya kayay hasta nuestra vuelta, si tenemos que ir despidiéndonos y cantarlo en pequeñito, a lo que es esta expresión de Salca Taruquita.

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Mis amigos, nos reencontramos el próximo sábado siempre para estar junto a ustedes. Muy buenos días, cordiales saludos a ustedes. Buenos días, que tengan un hermoso día.

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0: Buenas, queridos amigos, bienvenidos. Hoy día me encuentro solo, solamente acompañado de la doctorita Erika, que nos está ahí, está en los controles, hermana de nuestro amigo Yamil, y también agradeciendo aquí a la Radio La Soberana, al doctor, ¿no?, Serapio, para, ¿no?, comenzar un nuevo programa en el cual creo que Padre Primo está abajo, estará llamando. Entonces vamos a... Ok, listo. Entonces, hermanitos, vamos a tener un momento de conocimiento, también de aprendizaje, de compartir. Esperamos muy amablemente sus llamadas, ¿no? Entonces vamos a, de todas maneras, también procurar absorber cualquier duda que ustedes puedan tener. Y nada más, pues, ¿no?, aquí su programa, bienvenidos a su programa Fe y Vida Parroquial, ¿no? Siempre bajo la coordinación y bajo siempre la dirección de nuestro párroco, el padre Américo Marcilla, su vicario, el padre Primo, y quien, bueno, hoy día también están con muchas actividades dentro de la iglesia, porque hay muchas misas, también hay bautizos, hay matrimonios, y bendito sea Dios que haya personas todavía dispuestas a cumplir con estos sacramentos que son muy importantes en la vida de una persona que dice amar a Dios, ¿no? Entonces, sobre todo eso, hermanitos. Y también vamos a hablar principalmente sobre lo que se viene, ¿no? Ahora, la semana anterior hemos hablado justamente de la Virgen o la Natividad de la Santísima Virgen María, y también sobre lo que es... ahora vamos a hablar el 14 de septiembre, ¿no? El 14 de septiembre, pues nosotros celebramos y también vamos todos juntos aquí en esta región al Señor de Huanca, ¿no? Al santuario del Señor de Huanca, ¿no? Entonces me parece que también ha habido coordinaciones ahí para las personas que van a ir a visitar, que también prevean el tema del transporte, porque va a estar restringido, ¿no? Entonces va a estar restringido, obviamente todo está organizado con ayuda de las autoridades policiales, quienes van a orientar también de qué manera los carros particulares, más que todo, van a poder ir hasta el mismo santuario, porque tengo entendido hasta el momento que los buses y de servicios grandes, camiones, no creo que van a poder ir hasta arriba, porque eso genera mucha congestión y muchos problemas en realidad, ¿no? Cuando en realidad esto, cuando uno va de peregrinación, pues en realidad ya acarrea muchas dificultades y le quita el contexto realmente cuando uno va al santuario del Señor de Huanca. Entonces, me parece que Padre Primo todavía no viene, o no, ya se comunicará por nosotros, le mandamos saludos. Entonces vamos a iniciar siempre con la oración del día. En el nombre del Padre, del Hijo, del Espíritu Santo, amén. Yo hago la primera parte y Eriquita la segunda parte, ¿ok? Padre nuestro que estás en el cielo, santificado sea tu nombre. Venga a nosotros tu reino, hágase tu voluntad en la tierra como en el cielo. Danos hoy nuestro pan de cada día, perdona nuestras ofensas, como también nosotros perdonamos a los que nos ofenden. No nos dejes caer en tentación, líbranos de mal. Amén. Dios te salve María, llena eres de gracia, el Señor es contigo. Bendita tú eres entre todas las mujeres, y bendito es el fruto de tu vientre, Jesús. Santa María, Madre de Dios, ruega por nosotros pecadores, ahora y en la hora de nuestra muerte. Amén. Gloria al Padre, al Hijo y al Espíritu Santo, como era en un principio, ahora y siempre, por los siglos de los siglos. Amén. En el nombre del Padre, del Hijo, del Espíritu Santo. Amén. Justamente, queridos hermanos, se acaba de llegar nuestro querido párroco, una vez más alegrándonos la mañana y también dándole la bienvenida a Sarita, que es también parte del grupo parroquial del coro. Entonces ya nos vamos a instalar en unos momentitos más para que, ¿no?, como siempre reclaman la presencia de nuestro querido párroco que está aquí. Bienvenido Padre Américo, bienvenida Sarita.
1: Hola, Iván, hemos escuchado ahí viniendo de la misa de los maquichas, como sabemos, están de aniversario. Y nada, te hemos escuchado hoy para que no te sientas solo, por favor, estamos un ratito a acompañarte. Nada, como siempre, hermanos, agradecer al doctor Serapio, ahí está también la doctorita Erika y su familia nos acompañan. Qué bonito, ¿no? Estamos ya en el mes de septiembre. Mes de septiembre, como sabemos, mes de la Sagrada Escritura, mes de la Santa Biblia. ¿Qué quiere decir eso? ¿No? Eso quiere decir que de modo especial tenemos que darle gracias a Dios por esa carta, ¿no?, que es la Sagrada Escritura. Desde niños nos gusta, ¿no?, escuchar, digamos, ¿no?, o recibir una carta, ¿no? Entonces la Biblia justamente es la carta de Dios para nosotros. Entonces seguramente iremos, ¿no?, un poquito en este programa también comentando, ¿no?, la importancia sobre todo de la Sagrada Escritura. Como sabemos, ¿no?, se conoce más por el pan de la palabra. La verdad que a mí me gustó cuando escuché, ¿no?, de niño, el pan de la palabra. Yo hasta pensé que era, digamos, ¿no?, un pan, pero un pan especial, ¿no? Pero había sido más que especial, es la palabra de Dios. Bien, Ivancito, igual saludando a todos, hermanos, a los que nos van escuchando, ¿no? De paso, estamos viendo a la parroquia, entonces tenemos que entrar un ratito y aquí tenemos un poco de nuestro tiempo, sobre todo para compartir con ustedes, ¿no? Sobre todo las actividades que estamos haciendo en nuestra parroquia.
0: Sí, muchas gracias, padre. Aquí estamos también con la compañía de Sarita, que es integrante también de un coro de la parroquia. Bienvenida, Sarita.
2: Muchas gracias, hermanita Iván. Muchas gracias, dale una silencio. Perdón. Bueno, muy buenos días a toda la población. Como dice Padre Américo, acabamos de venir de una misa de nuestros niños de los Maquichas. Es un jardincito que tienen como patrón al Señor de Huanca.
0: Ah, mire, y justamente de eso vamos a hablar también. Y bueno, qué bueno que nos recordó Padre Américo justamente este tema del mes de la Biblia, hermanitos, ¿no? Entonces siempre a veces les había compartido que no todas las Biblias son iguales, ¿no? Que en realidad nosotros como católicos tenemos y debemos tener una Biblia en casa, pero que esta esté sujeta, ¿no?, aprobada por la conferencia episcopal de cualquier parte del mundo en realidad. Pero si usted no dispone de eso, también la Biblia, que no es, digamos, propiamente de nuestra iglesia, también nos puede ayudar. Claro que tiene 7 libros menos, ¿no? Pero el contenido, al fin y al cabo, es el mismo, ¿no? Pero en realidad tengamos siempre esa disposición. Y qué bonito que Padre Américo nos dijo, ¿no?, justamente cuando vamos a misa, hermanitos, nos alimentamos tanto de la palabra de Dios y también del cuerpo y sangre de Cristo, ¿no?, en la Eucaristía. Y eso es muy importante, Padre, en realidad, cuando uno va, ¿no?, conociendo también su fe y va conociendo también de liturgia, del significado que tiene la misa, ¿no? Entonces, ¿por qué es importante, Padre, ¿no?, para nosotros alimentarnos con esta palabra siempre, Padre?
1: De hecho, hermanos, como sabemos, a veces en la Biblia hay casos que Jesús nos invita, de repente hasta muy difíciles, ¿no? Hace 2 días nomás hemos ido meditando en el Evangelio cómo Jesús manifiesta, ¿no?, que amen a vuestros enemigos, hagan el bien a los que los calumnian, oren por todos. Y uno puede se pregunta, ¿no?, o sea, ¿cómo es amar a nuestros enemigos, no? Al menos yo no tuve, digamos, circunstancias fuertes, ¿no?, para donde, no sé, alguien, digamos, ha matado a mi hermano, alguien me ha hecho un daño terrible, etcétera, ¿no? Pero yo pienso que las personas que han sufrido, ¿no?, esas situaciones tan difíciles, yo diría, ¿no?, ellos tendrían que responder, ¿no? Pero de hecho debe ser muy difícil, muy difícil. Pero queridos hermanos, ¿no?, creo que solo Dios podría decir eso, ¿no? En todo caso, ¿no?, nos toca, como quien dice, ¿no?, ¿y qué es lo que quiere decir el Señor, no? ¿Qué es lo que quiere decir? Yo pienso, ¿no?, que en el fondo, como dice San Pablo tan bonito, el himno del amor de Dios, ¿no?, que todo pasará, ¿no?, todo va a pasar. Es más, dice, ¿no?, si hago las cosas, incluso hasta me dijo quemar vivo, reparto todos mis bienes, dice, si no tengo amor, o sea, de nada me sirve. Creo que en el fondo nuestro Señor nos va haciendo, yo diría, quizá un bien frente a esa actitud del odio. Como sabemos, el odio, ¿no?, es cuando odiamos. Dice que funciona también nuestro cerebro y nuestro corazón, ¿no? O sea, digamos, nos hacemos mucho daño, ¿no? Pero hermanitos, pues la palabra de Dios siempre nos va también, ¿no?, interpelar a nosotros, ¿no?, a ver cosas tan difíciles de entender. Pero creo que para eso tenemos, ¿no?, nuestra parroquia, tenemos para eso el magisterio de la iglesia, tenemos a nuestros catequistas, ¿no?, que de repente no vamos a llegar a entender, como se dice, al 100%, pero ya sospechamos, ¿no?, qué es lo que quiere decir el Señor. En palabras sencillas, hermanos, Dios lo que nos está diciendo, no seamos hombres de paz, ¿no?, sembremos la paz, trabajemos por la paz, vivamos en armonía, en concordia, ¿no?, a pesar de todo lo que pueda pasar, ¿no? Entonces, queridos hermanos, pues ánimo, y la palabra de Dios, sí o sí, cuando esté en nuestros corazones, cuando esté en nuestra mente, en nuestras vidas, pues actuamos, ¿no?, como se dice, como hijos de Dios, ¿no?
0: Así es. Bienvenida, Sarita, nuevamente. Coméntanos también y siéntete libre, ¿no?, para más o menos de tu trabajo, Sarita, de tu labor también dentro de la parroquia, en el coro.
2: ¿Te comento algo del coro?
0: Sí, bueno, en realidad, siéntete libre para también compartirnos un poquito de tu experiencia aquí en la parroquia, ¿no?
2: Bueno, de cómo llegué, ¿no? Yo llegué, hay algo bonito, hubo una temporada donde yo me acerqué mucho a la parroquia, que fue justo en el mes de septiembre, en el mes de la Biblia, todavía con el padre, en ese entonces el diácono Mario. Padre, ¿recuerdan?
1: Sí, claro.
2: Fue el diácono Mario que me acercó a la parroquia, por medio del Santo Rosario. Era en época de pandemia todavía, ¿no? Rezábamos el rosario y había clases de Biblia que el padre Mario daba, ¿no? Que fue así como me fui acercando. En ese entonces todavía yo no había hecho la confirmación. Me hicieron la invitación, no sé si se lo comenté a usted, padre, que no había hecho la confirmación o no recuerdo. Y me animaron, ¿no? Incluso desde ese entonces también me preparé para hacer la confirmación. Tenía 20 años, 19, 20 años, no me equivoco.
0: No rebeles, pero...
2: No, con mucho orgullo, tengo 28 años. Ya llevo ya pues casi 8 años en la parroquia. Sí, así fue como llegué, ¿no? Y también me preparé para la confirmación. Desde ese entonces también me nació ese, ¿cómo lo diría? Ese amor, querer averiguar más un poco de Dios. También empecé a leer un poco la Biblia. Leí el Génesis, el Éxodo, y por ahí me quedé.
0: En el Levítico.
2: Sí, por ahí me quedé. No me gustó mucho. Hablan mucho de fechas, de nombres, como que no, y después me fui al Nuevo Testamento, ¿no?, que empecé a leer los evangelios.
0: Y sí, justamente, hermanitos, en realidad hay que también, ¿cómo se llama?, a veces cuando uno está empezando a leer las Sagradas Escrituras, padre, a veces uno empieza, ¿no?, desde Génesis y dice, voy a hacer esto. Por ejemplo, algunas personas este año, supongo, se han propuesto en querer estudiarla o leer la Biblia al menos una vez en su vida, ¿no? Pero empiezan también por libros que son, a veces, para el entendimiento, un poco más complicados, ¿no? Pero yo siempre, padre, no sé si he hecho bien, corríjame, por favor, invitarles a las personas, en realidad, empezar por aquellos libros que son, digamos, un poco más ya familiarizados, como son los evangelios y también los libros sapienciales, ¿no? El Eclesiastés, el Eclesiástico, ¿no? Sabiduría, entonces Proverbios. O sea, son libros que más o menos digeribles, se podría decir, ¿no?, intelectualmente, en la cual uno también poco a poco ya se va adentrando en el estudio de la Biblia, ¿no?, como tal, ¿no?
1: No, de hecho, Iván, hermanos, se recomienda que empecemos a tener gusto a la Sagrada Escritura, sobre todo por los evangelios, porque en realidad no es solamente un estudio, ¿no? O sea, la Biblia no es un libro de ciencia, de historia, como se dice, ni de cuentos ni de mitos, ¿no? Tenemos que tener esa actitud, así como decía al principio. Es como si yo tengo una carta que mi padre o mi madre, como ellos me quieren, me han enviado. Entonces hay una actitud siempre agradable, ¿no? Como hasta con deseos de querer ver, de leer, ¿no? E incluso algo ya sospechamos, ¿no? Entonces, sí, es la recomendación, es, hermanos, sobre todo por los evangelios. Pero la verdad, a mí, cuando, bueno, ya estudié un poquito, casi en serio, estando ya en el seminario, me emocionó mucho el libro del Génesis, porque me hacía recordar un poco, digamos, a mi chiquititud, donde dibujábamos los animalitos, mis compañeritas las flores, las mariposas, alguien un poco más genio ha dibujado hasta los ángeles, niños, ¿no? Entonces, la verdad es que el libro de Génesis es para mí la portada, ¿no? Donde Dios, ese ser que se llama Dios, ¿cómo se presenta, no? Con gusto, con amor, ¿no? Tiene gracia, ¿no? Digamos, la creación es, como se dice, ¿no? De una mente genia, ¿no? Como van acomodando, ¿no? El día, ¿no? La oscuridad, la noche, el sol, las estrellas, etc. La verdad es que hasta pensé, ¿no? Este es Dios, este tiene que ser Dios, porque de entradita, como se dice, ¿no? Te hace ver su gracia, su gusto, y, ¿no? El fin, ¿no? Su amor, su misericordia, etc., ¿no? Pero sí, o sea, hermanos, los santos evangelios son por donde tenemos que empezar, porque tenemos que conocer primero, ¿no? A Jesús. Tenemos que saber que Dios, ¿no? En su palabra, hermanos, es simplemente conocer, amar y servir, ¿no? Tal como yo les digo a los padrinos cuando traen su Biblia para sus hijados son pequeñitos, todavía no se dan cuenta, ¿no? Entonces les digo a los niñitos, a ver, hijito, esta es la palabra de Dios, este es un libro, es la Biblia de Diosito, y te va a servir para tres cositas, le digo, ¿no? Uno, para conocer. Aquí vas a ir conociendo cómo es Dios, qué ha hecho Dios, qué nos pide Dios. Y otro, para que ames, ¿no? Porque Dios en la Biblia nos habla mucho de su misericordia.

0: nos habla mucho del amor, del perdón, ¿no? Esas parábolas tan bonitas, ¿no? Si una ovejita se perdió, hay que dejar a las 99, ¿no? Y hay que traer, y si lo encontramos, lo traemos cargado, contentos, llamamos a todos, etcétera, ¿no? Cosas muy lindas, ¿no? Y después les digo también para servir, ¿no? Porque ya sabemos, algunos chicos que saben un poco, te dicen, ¿no? Padre, y el diablo sabe de la Biblia más que un teólogo, ¿no? Pero el diablo no ama, ¿no? El diablo no ama, el diablo no sirve, ¿no? Entonces, es importante, queridos hermanos, sobre todo queridos niñitos que están escuchando la palabra de Dios, ¿ya? Es para tres cositas. Uno, para conocer más a Diosito, toda su historia, ¿no es cierto? Segundo, que es importante, es para amar. Tenemos que amar a Diosito, amar a Diosito. Y amar a Diosito es amar en casa, ¿no? Papá, mamá, los hermanitos, ¿no? Hacer las cosas bien. Y sobre todo para servir, servir, ¿no? Pues bonito, ¿no? Cuando un niño se compra, digamos, un juguete, avisa a todos, ¿no? Mi papi me ha comprado un juguete. Hasta ya todos sabemos que le ha comprado, ¿no? Entonces, ese es el servicio de la palabra de Dios, ¿no? O sea, anunciar a los demás.
1: Así es, uno ama lo que conoce, hermanitos, y como decía San Jerónimo, ¿no? Desconocer las Sagradas Escrituras es desconocer a Cristo. Entonces, animémonos, hermanitos, vamos a hacer una pequeña pausa para ordenarnos un poquito las cámaras y darles, de todas maneras, desarrollar el programa de hoy día, hermanitos. Nos vemos en un ratito nada más, ponemos una pausa ahí musical.

0: Parece que va a recibir una operación, Pabellón Médico. Sí, y hermanitos, ponernos todos en oración por Monseñor Richard, nuestro pastor, que ha hecho mucho por nosotros, mucho por esta provincia de Calca, por nosotros que somos de los valles. Yo soy del valle de Llanatile, de Estrella. Y conocí a Monseñor Richard de esta manera, ¿no? Tuve una cercanía con él cuando él tuvo la disposición de visitar nuestros valles. Tengo un cuñado que se llama Artemio, que es de esta zona del Valle de Estrella, la cuenca del Mapacho. Él se acercó a esta parroquia cuando aún estaba con nosotros, Padrecito Tomás, y le comentó, ¿no?, nuestras dificultades allá en la zona. No tenemos, hay la dificultad de que lleguen sacerdotes porque es una zona muy alejada. Entonces, el encargado de la zona, el padre Wilfredo, tiene muchas parroquias, tiene muchas comunidades y no se abastece, ¿no? Es muy difícil llegar a nuestras zonas, a las zonas de Estrella, al Carmen Alto, Uilcapampa, Penetración. Somos zonas de alguna manera que estamos olvidadas por falta de sacerdotes. Y también invitar a los jóvenes, a las señoritas tal vez que quieran entrar en esta vida, ¿no? En la vida religiosa, ser sacerdotes, ser religiosas, bienvenidos, acérquense a nuestra parroquia, tal vez tienen alguna curiosidad, acérquense a nuestro párroco, a los sacerdotes o a los mismos hermanitos que están dentro de la parroquia. Tal vez los puedan ayudar, los puedan guiar. Bueno, volviendo, ¿no? De esta manera, mi cuñado habló bastante con Padrecito Tomás sobre mi zona, ¿no? De que no teníamos sacerdotes. En mi familia la mayoría somos católicos, católicos de misa, que asistimos los domingos a misa o misas diarias. Entonces, en nuestra zona se nos es muy difícil asistir a una misa. Mi cuñado fue con esta queja, Padre Tomasito, en su entonces, y Padre Tomasito le hizo llegar esta queja a Monseñor Richard. Monseñor Richard, muy preocupado por nosotros, habló con Padre Américo y le dijo, pues todavía estamos en tiempo de pandemia, Padre Américo.
1: Sí, estamos.
0: En tiempo de pandemia, Padre Américo le dio el COVID, estaba muy mal, estaba en recuperación, pero Monseñor, con las ganas de no dejar, de no abandonar a su pueblo, dijo, no, pues ¿cómo es posible que en una zona no llegue sacerdotes, que no haya confirmaciones, matrimonios? Se animó mucho. Tuvo piedad por su gente y dijo, bueno, tenemos que hacer una misión para allá y nos vamos, ¿no? Se acordó una fecha y con la disposición Monseñor Richard se fue, ¿no? Se fue, entramos con Padre Américo, con una comisión de hermanitos más. Hicimos una misión allá, dimos catequesis a los jóvenes, a los adultos, niños, y llegamos, ¿no? Que Padre Américo, no recuerdo la fecha, 2021.
1: Algo por eso, Sarita, porque se estudiaste otro. Sí.
0: Sí, esa fue la primera fecha que llegamos allá a los valles, ¿no? A Penetración, a Estrella, Uilcapampa y Carmen Alto. Esa fue la primera visita de Monseñor Richard, con muchas ganas. Llegar allá son como 10 horas a 12 horas de viaje. Para Monseñor, pues es un poquito cansado, para todos es cansadito, pero Monseñor tuvo la disposición, se quedó en la casa de mis papás. Para nosotros es un orgullo, nos sentimos felices, sabemos de que Monseñor pues se pudo quedar en nuestra casa, ¿no? Qué dicha eso para nosotros.
1: Una bendición, sí, padre.
0: Sí.
1: No, Sarita, bueno, nada, agradecerte también, la verdad, de habernos acogido en vuestra casa. Y como sabes, ¿no? De hecho, sí, los viajes son, vamos a decir, ¿no? Hermosos todos, pero son horas y horas. Y la verdad, yo notaba en nuestro arzobispo la intención, ¿no? De sí o sí llegar allá, aunque sea un momento, compartir con ellos. Y algo bonito también fue, ¿no? Cuando fuimos a esa zona de Quinta Arena, o sea, adentro ya, un director de la escuelita nos recibió bien, ¿no? Y nos dijo que podrían visitar a una de vuestras paisanas, ¿no? De la zona de Calca, una profesora allá al fondo. Seguimos viajando, caminamos, La verdad, la profesorita, ¿no? Era

0: muy amable, etcétera, pero cómo se alegraba al vernos, ¿no? Y que me hizo bendecir casi todo, pero no a sus niños, su cocina, su cuarto y todo. Y yo le decía, pero profesora, está tan lejos usted sola, ¿no puede ir de repente rotando a algún padre de familia que pueda acompañarla así? No, padre, acá es distinto. A veces una vez al año nomás creo que tenemos la asamblea, después dónde trabajarán, dónde estarán, y yo me encuentro acá sola, ¿no? Y eso nos ha hecho pensar también mucho, hermanos, cómo tenemos que orar, rezar por nuestros profesores y profesoras, ¿no? ¿En qué zonas están? Ah, ya no hay otra cosa, ¿no? O sea, solita. Entonces, llevamos pancito, etcétera, todo para compartir. Y la verdad, hasta cierta pena al despedirnos, ¿no? Porque no queríamos despedirnos, ¿no? Como quien dice, ¿no? Y bueno, así, ¿no? Y una zona, como dice Sarita, bueno, Sarita lo cuenta casi normal, ¿no? Porque es de los valles, ¿no? Pero para no ser fuerte, hermanos, por ejemplo, en la noche para poder amanecer, pues yo la verdad es que casi no podía ver porque los bichitos o cosas así es todo, pero es de todo, ¿no? Pero muy lindo, queridos hermanos, ya que Sarita nos está comentando este tema, es para dar gracias a Dios por nuestro arzobispo. Yo tampoco hubiera llegado a conocer esa zona si no era por Monseñor. Porque incluso yo me opuse un poco al principio, porque ni me paraba bien después del COVID, estaba muy mal. Le dije, Monseñor, la verdad es que nunca había dado de asociación al obispo, pero estoy mal, Monseñor. Entonces te esperamos una semana, y así me espero una semana, así, ¿no? Entonces así fuimos. Y bien, la verdad es que mal, digamos físicamente, todo, pero espiritualmente, viendo el entusiasmo de nuestro arzobispo, ha sido hermoso, hermanos. Y yo, si algo recuerdo de allá también es cuando Monseñor me dijo, ¿no? Yo quiero celebrar la Santa Misa, ¿dónde? ¿No? Porque tampoco hay una capilla, una gruta, no hay nada de eso, ¿no? Entonces Monseñor dijo, en un cementerio. Entonces fuimos, ¿no? A buscar un cementerio en pleno estrella, ya sabemos, ¿no? Que el cementerio está lleno de monte, full de hormigas, avispas, de todo. Entonces, inmediatamente empezaron a arreglar, ¿no? Aparecieron ahí algunos señores con su machete, sus botas, rápido arreglar. Ahí le dije, Monseñor, yo quisiera que celebre una misa por mi mamá. Padrecito, por tu mamita, vamos a celebrar. Y hermanos, para mí ha sido como que es algo muy especial, ¿no? Y yo digo, decía entre mí, ¿no? Que Dios mío, que ahora soy sacerdote. Y ahora es cuando alguien dice por mi madre y por mi mamita, ¿no? Que vamos a celebrar. Entonces, igual, ¿no? Encomendamos a todas nuestras benditas almas. Y muy lindo, hermanos, ya. Y bueno, queremos seguir, nosotros seguimos, ¿no? Pidiendo por esas zonas. Y sobre todo, ¿no? Hermanos, por nuestro arzobispo. Estamos enterados de que, Monseñor, creo que ahora se está sometiendo a una operación aparte de su cáncer, ¿no? Porque no está resistiendo, digamos, a las quimioterapias, ¿no? Entonces, hermanos, pues, ¿no? Lo que Dios quiera, Él ya nos ha manifestado su fortaleza, su voluntad. Él nos sigue diciendo, ¿no? Hay que seguir trabajando bonito en la iglesia, ¿no? Entonces, sin embargo, hermanos, ¿no? Creo que todos somos familia, todos somos, ¿no? Hijos de Dios, y nuestra oración va a ser mucho, ¿no?
1: Así es, muchas gracias Sarita, muchas gracias Padre Américo. En realidad, hermanitos, todos los que hemos tenido algún acercamiento a Monseñor, sabemos la clase de persona que es con su humildad, con su sencillez, que él realmente demuestra ser el pastor y el ejemplo de nuestra iglesia, de nuestra arquidiócesis. Entonces, eso, hermanito, muy bonito, esa experiencia de Sarita, la experiencia también de Padre Américo, ¿no? De que nuestro Monseñor haya tenido. Se ha dignado de ir justamente a visitar a esos pueblos donde realmente a veces, ¿no? Como bien lo dijo Sarita, pues las vocaciones que hoy por hoy a veces uno ya reza y pide, pero necesariamente nosotros tenemos que seguir en esa constancia de pedirle a Dios más obreros, ¿no? Y sobre todo siempre, como bien lo he dicho, Padre, ¿no? Animarlos y rezar también por la santidad de nuestros sacerdotes, por esa constancia, ¿no? Entonces, y reitero también y hago un llamado también para todos hermanitos que rezar y orar por la salud de nuestro pastor de la iglesia, que es Monseñor Richard Daniel. Entonces, pongan esas oraciones en esas intenciones, hermanitos, especialmente en la misa y también cuando ustedes vayan a visitar al Santísimo, ¿no? Entonces, eso, hermanitos. También, Padre, ¿no? Nos va a compartir un tema de ahí de la peregrinación que tenemos al Señor de Huanca, de Canal.
0: Sí, vamos, bueno, sí, justamente, hermanos, ¿no? Hemos tenido hace 2 años, ¿no? Ese corpus de canal, donde nos han acompañado también los hermanos de los valles. Muy lindo, la verdad. Claro, en un inicio los padres de la decanatura de Calca un poquito se extrañaron conmigo, ¿no? Porque este era casi de nuestras santas virgencitas, ¿no? Nuestro patrón, patronas. Y bueno, ya cuando se aparecieron los del Valle, bueno, es que ha sido por el orden, sobre todo, ¿no? De la procesión, etcétera. Pero súper contentos. En la última reunión me han dicho: Américo, por favor, invita que vengan de los Valles, ¿no? Qué bonito, hermanos, que cuando se ven las cosas buenas, ¿no? Aunque, digamos, un sacerdote pueda tener algo más, ¿no? Alguna inquietud más, y después apoyen, ¿no? O sea, nos apoyemos, ¿no? Creo que eso me hace sentir también a mí como iglesia, ¿no? Y nada, hermanos, sí, tenemos este 17 de octubre, es un sábado, el Corpus de Canal. Y dos motivos, ¿no? Uno, la salud de nuestro arzobispo, y la preparación para la venida del Papa. Como sabemos, hermanos, son dos motivos muy grandes para la iglesia, sin descuidar todos nuestros trabajos, ¿no? Nuestras áreas pastorales. Hermanos, como sabemos, el Corpus de Canal, en primer lugar, nos fortalece mucho como iglesia, a los mismos párrocos, ¿no? Digamos, un ejemplo, ¿no? Va a ser la misa de 8 días de mamá, ¿no? De repente por ahí no llegamos, ¿no? No hemos llegado a su sepelio, queremos estar, no hemos llegado, la distancia, etcétera, ¿no? Pero cuando hay un tiempito, 8 días, o a su mes, o un año, yo suelo ver en el templo, cuando es la misa, por ejemplo, normalmente a un año, veo muy organizado, ¿no? Muy lleno el templo, ya todos, digamos, con una serenidad, ¿no? O sea, como para abrazarse en el sentido de seguir adelante, como quien dice, no, ya, pues, ¿no? Ya pasó todo, pasamos todo y seguimos adelante. Hermanitos, un Corpus de Canal, disculpen que ponga ese ejemplo, es así o mejor. O sea, todos estamos con más disponibilidad, ¿no? Ahí nos podemos decir hasta entre sacerdotes, me vas a disculpar, ¿no? Esto nos ha pasado un poco, ya estamos encaminando de esta manera, ¿no? Tiene sus frutos, hermanos, el Corpus de Canal. Y este año, ¿no? Vamos a ir así como peregrinos, como fieles, ¿no? Ese año fuimos con nuestras danzas, de todas las parroquias, ¿no? Han llevado sus danzas, pero este año, hermanos, se va a participar de este Corpus de Canal, así como se dice, ¿no? Como cualquier, como un fiel más, ¿no? Con nuestra ropita que tenemos de siempre, pero sí con esa disponibilidad de hacer la oración, de hacer un poco un sacrificio, ¿no? Porque sabemos, cuando se va en danzas, etcétera, se tiene otra organización, ¿no? Pero cuando vamos más libres, creo que, hermanos, va a dar sus frutos también esta peregrinación de este Corpus de Canal. Entonces, desde aquí, queridos hermanos, pues los invito, vayamos preparándonos. Nuestra mamita, la Virgen Asunta, la cambiaremos a las 4 de la mañana, 5, 5 y media más tardar, debemos ir saliendo, ¿ya? Porque de alguna manera somos los que estamos más lejos al santuario, ¿no? Entonces, hermanos, pues tengan en cuenta, ¿no? Esta invitación, por favor, ¿no? Como peregrinos, como devotos, es que todos los sacerdotes nos preguntamos, ¿no? En el Valle Sagrado de los Incas, ¿qué de bueno tenemos, ¿no? Es como quien dice, no, hoy tenemos a Machu Picchu, pues hay que fomentar, ¿no? Hay que invitar. Pero aquí tenemos, pues, ¿no? Al santuario Señor de Huanca, ¿no? Vienen desde Bolivia, desde Chile, desde Argentina, de todos sitios, ¿no? Entonces, hermanos, por favor, es justamente amar lo que tenemos, ¿no? Fomentar lo que tenemos. Y sobre todo, ¿no? Que sea de provecho para nosotros mismos que estamos tan cerca, hermanos.
1: Así es, muy amable Padre Américo. En realidad, hermanitos, también invitarles que cada miércoles, bueno, en realidad tenemos unas reuniones, pero las reuniones también están abiertas para cualquier persona y donde se van a dar detalles justamente también de estas actividades de la parroquia, entonces, y las cuales usted puede también enterarse de lo que está de esto, ¿no? De la vida parroquial. Entonces, los miércoles también, no acercarse a la parroquia, al salón parroquial y participar es a las 6 de la tarde, normalmente las reuniones, y más adelante también vamos a poner en, digamos, en información acerca de cómo va a ser y cómo se va a llevar exactamente esta peregrinación, queridos hermanos.
0: Sí, bien, queridos hermanos, pido disculpas al doctor Serapio y acá Ivancito, nosotros nos vamos a retirar un poco, tenemos otras actividades, como a veces algunos sábados se nos cruzan muchas actividades, pero gracias al doctor Serapio y su familia, aunque sea un tiempito, ¿no? Nos hace que nos acerquemos, ¿no? Y hermanos, pues acá está también el hermano Iván, que por favor, ¿no? El programa es Fe y Vida Parroquial. O sea, este programa, las puertas están abiertas, Aquí justamente tratamos de los temas que vamos haciendo, ¿no? De repente, muchas cosas, ¿no? Digamos, acertadamente estamos haciendo, otras también de repente nos falta, ¿no? O sea, escuchar sugerencias, ayuda. Es como una familia, pues, ¿no? Y en la familia tenemos que escucharnos todos, desde el niñito, ¿no? Hasta la persona mayor, y todos ir, como decíamos, señor Richard, ¿no? Todos tenemos que ir avanzando, ¿no? Aunque sea poquito, pero todos, ¿no? Entonces, hermanitos, un saludo a todos y que sea un feliz sábado hoy también, ¿no? Domingo y este lunes, la fiesta dedicada a la exaltación de la Santa Cruz, que es la fiesta, ¿no? Más conocida como el Señor de Huanca aquí en el Valle Sagrado de los Incas. Quiero también desde acá, hermanos, mandar mi saludo, ¿no? A nuestro mercado
2: Modelo.
0: modelo que año a año celebran su Santa Misa con, diría, con espíritu jubilar, ¿no? Lo hacen hermoso, participan muy bonito, confiando en la protección del Señor de Huanca. Entonces, hermanos, pues sí, a todos igual mis saludos. Y por medio del Señor de Huanquita, médico de cuerpo y alma, hermanos, nos bendiga a todos.
1: Amén. Muchas gracias, padre. Entonces, gracias, Sarita. Algunas palabras de despedida.
2: No, muchas gracias más bien, por la invitación, a los jóvenes. Como lo decía a un inicio el hermanito Iván, yo pertenezco a un coro de la parroquia. A los jóvenes, a los chicos, niños, adultos que quieran pertenecer, tal vez tienen la inquietud de cantar o tocar algún instrumento, quedan invitados, se pueden acercar al hermano Manuel y preguntar por el hermano Nexon. Y pueden formar parte del coro, ¿no? A los jóvenes que desean, adultos, niños, todos estamos invitados. Muchas gracias.
1: Nos vemos en un momentito, hermanitos. Muchas gracias, padre. Muchas gracias, Sarita.

Así es, muy buenos días nuevamente, queridos hermanos, a los que nuevamente se están conectándose a la transmisión de este programa, Fe y Vida Parroquial. Estuvo hace un momentito nada más con nosotros, Padre Américo, nuestro párroco, y también acompañándonos la hermana Sarita, ¿no? Parte de un grupo parroquial que es el coro. Entonces, recordarles nada más y reiterar nuestras oraciones, nuestras plegarias, nuestros rezos por la salud de nuestro pastor, Monseñor Richard Daniel. Entonces, él está pasando por un momento delicado de salud, entonces el cual necesita mucho de nuestra oración y eso no es, es parte de la intercesión de todo cristiano católico que tiene que hacer, hermanitos. Entonces encomendemos la salud de nuestro querido pastor y dejemos siempre en las manos de nuestro Señor y sobre todo a las personas que van a ir a visitar al santuario del Señor de Huanca, pues también poner ahí las intenciones de nuestro querido Monseñor Richard Daniel. Y también este Padre Américo nos compartió que el día 17 de octubre tenemos este peregrinar al santuario del Señor de Huanca, ¿no? Está este corpus de canal. Entonces, en realidad que vamos a poner en conocimiento también para y darles los detalles de cómo se va a realizar esta peregrinación, ¿no? Entonces, es muy importante, hermanitos. Y justamente ya entrando en este tema, ¿no? Bien, también lo ha mencionado Padre Américo y nos ha recordado algo muy importante que es septiembre es mes de la Biblia, hermanitos. Pero, como les había dicho al inicio, ¿no? En realidad, si bien es cierto que no todas las Biblias son iguales, pues al menos ya tener una Biblia en casa, ¿no? Que asegurémonos que sea una Biblia católica, que esté aprobada por la Conferencia Episcopal, ya sea de Perú o de cualquier parte, pero que sea una Biblia católica completa de los 73 libros, ¿no? Entonces, eso, hermanitos. Entonces, pero si usted no tiene una Biblia católica, también puede hacer uso de una Biblia que, bueno, que es de otra iglesia, pero lo mejor sería tener una Biblia católica, ¿no? Y eso, o sea, es mejor también tener algo de otra iglesia a no tener nada, ¿no? Entonces uno ama lo que conoce, hermanitos, y como bien también lo ha explicado Padre Américo, la Biblia es como una carta de un padre, ¿no? Que deja a su hijo. En el plano jurídico, doctor, ¿no? Sería como un testamento que deja un, por eso decimos, ¿no? Antiguo Testamento y Nuevo Testamento. Cuando un papá deja, pues, anoche comentaba, ¿no? En mi perfil de Facebook acerca también de la heredad, ¿no? De la herencia que uno deja, ¿no? Un patrimonio que deja a sus hijos, un padre, una madre que deja a un hijo, ¿no? Entonces, pero en el plano espiritual, hermanitos, también es lo mismo, ¿no? Y ese testamento es justamente lo que está plasmado en las Sagradas Escrituras, ¿no? El Antiguo Testamento y el Nuevo Testamento. Entonces, como también la hermana Sarita, ¿no? Y también creo que nos ha ocurrido esto también, doctor Serapio, en algún momento de nuestra vida también hemos querido leer la Biblia, ¿no? Y en un momento también ya no lo entendemos o hay muchas cosas teológicas y decimos, no, esto no es para mí. Además, uno ve un libro grande, ¿no? Cuando uno no está acostumbrado a la lectura, entonces dice, ay, no, ya es mucho. Entonces, y no. En realidad, hermanitos, la Biblia pues está constituida por libros, 73 libros, algunos solamente son de 3 hojitas, a veces de 2 hojitas. O sea, si usted ya ha leído, digamos, una carta, la más cortita, a veces de, no, de del Nuevo Testamento, entonces usted ya está leyendo ese libro tras libro, poquito a poquitito va avanzando, ¿no? Hay libros muy complicados como es el Levítico, por ejemplo, o el libro de Crónicas, que ya son, digamos, un poquito más pesados, sí, pero no imposibles de leer, hermanitos. Entonces, empecemos a leer las Sagradas Escrituras por los Evangelios, como bien lo ha dicho Padre Américo, que es un, digamos, pasajes que ya nosotros normalmente también ya estamos habituados y en algún momento hemos escuchado de la vida, el Evangelio, ¿no? Entonces, nos vamos a adentrar un poquito más también en la fe y seguidamente de eso también podemos leer el libro de los Salmos, un salmo al día, hermanitos, y también
los libros sapienciales, ¿no? Que son el libro de sabiduría, eclesiástico, eclesiastés, el libro de proverbios, hermanos, que nos ayudan a cómo vivir el día a día también en nuestra vida, ¿no? Y así poco a poco podemos avanzar también ya a irnos al Nuevo Testamento, a las cartas de Pablo, ¿no? Del apóstol. Gran parte de los libros del Nuevo Testamento se le debemos a las cartas de San Pablo, ¿no? Por eso en realidad también él es el apóstol llamado a, ¿no? Que se ha incluido sus cartas dentro del Nuevo Testamento. Y todas esas cartas, hermanitos, todos los libros que están dentro de la Biblia, pues es palabra de Dios, ¿no? Los evangelios son palabra del Señor. Entonces, eso, hermanitos, ¿cómo vamos a decir amar algo que no conocemos? Entonces, justamente el Señor nos habla a través de su palabra, de sus sagradas escrituras, y esforzarnos, ¿no? De poner en práctica, sobre todo, porque a veces uno tampoco puede decir, ah, yo sé mucho de Biblia, pero no se condice con nuestras acciones, ¿no? Entonces, ciertamente, la Biblia también nos ayuda a vivir al modo de lo que Dios espera del hombre, ¿no? Entonces, y lo que espera Dios del hombre es justamente su salvación. Entonces, eso, hermanitos, o sea, en realidad, lo que les había comentado también de la heredad, ¿no? De la herencia, es que Dios nos quiere heredar la vida eterna, ¿no? Como un padre aquí en la tierra quiere heredar sus bienes patrimoniales a un hijo, bueno, a un hijo que es digno, ¿no? Obviamente, porque hay también la figura, ¿no? Jurídica de la indignidad de un hijo, ¿no? Doctor Serapio me corregirá, ¿no? En este sentido también un padre puede, ¿no? Y un hijo mismo también puede, ¿no? Estar en esa situación de indignidad. ¿Y cuándo sucede esto? Cuando pues un hijo abandona a un padre o nunca o le ha faltado respeto, inclusive atentar contra su vida misma, ¿no? Entonces hay una indignidad ahí, pero en el plano espiritual, hermanitos, también hay esta indignidad, no porque Dios quiera desheredarnos, sino porque uno mismo busca en esa libertad, en esa libérrima libertad, de buscar su autoexclusión de esa herencia que Dios espera para el hombre, hermanitos. Mes de la Biblia, mes donde nosotros también aprovechemos, porque en algunas bibliotecas, en unas librerías como San Pablo y también la librería de Paulinas de los Salesianos, también hay campañas donde usted puede adquirir una Biblia en promoción, ¿no? En oferta, porque justamente este mes pues dan muchas ofertas de cómo puede usted adquirir una Biblia. Inclusive hay Biblias para niños, ¿no? Para los niños, que también usted cuando va a ir a bautizar, es padrino o madrina de un niño, pues le puede regalar esta Biblia que para niños, que digamos que está con imágenes, porque el niño entiende también con imágenes, digamos, más con más detalle, ¿no? Entonces, hay muchas opciones en las que usted puede adquirir una Biblia este mes, hermanito. Mes de la Biblia, y como le repito, ¿no? Decía San Jerónimo, ¿no? Desconocer las Sagradas Escrituras es desconocer a Jesucristo. Eso por un lado, y por otro lado también tenemos este mes muy importante, el tema también de la festividad del Señor de Huanca, ¿no? En el santuario de Huanca y en San Salvador, entonces en santuario. Entonces vayamos siempre con fe, hermanitos, que a veces no, yo vi en algún momento, y esto también a causa del tráfico que se ocasiona, ¿no? Ahí están, van al santuario justamente a darle devoción a Nuestro Señor de Huanca, y abajo en el estacionamiento están que se pelean entre conductores, o que se han chocado, que se han rozado los carros, etcétera, y se desvirtúa el motivo por el cual uno ha ido a hacer la peregrinación al Señor de Huanca. Entonces, para eso, hermanitos, por medio de la Policía Nacional del Perú, el área de transporte seguramente, de tránsito, ha organizado mejor también para evitar este tipo de incidencias, ¿no? Ahí, y también seguramente las señaléticas están ahí. Claro que lo mejor para los jóvenes sería ir a pie, ¿no? Desde San Salvador hasta el santuario mismo.
Y para las personas de edad, pues creo que como años pasados se ha venido realizando, que las personas de edad vayan en un carro particular o en autos pequeños, donde los dejan lo más cercanamente posible para estar en el santuario, ¿no? Pero recordarles también, hermanito, que nuestro Señor de Huanca está esperándonos todos los días, los 365 días del año, en cualquier momento, no solamente en estas fiestas, ¿no? Donde nos aparecemos nada más ahí, y está bien, pero en realidad podemos ir en cualquier fecha, salvaguardando siempre la integridad de los niños, de las personas mayores. Entonces, esto, hermanitos, también hay una historia ahí que hay que conocer sobre el señor de Huanca, ¿no? El médico de médicos, ¿no? Entonces, y también el contexto en el cual nosotros vamos a visitar al señor de Huanca, y nosotros tenemos, ¿no? Hay una imagen bien bonita que a veces que se pone ahí en las pantallas acerca de cómo el señor de Huanca está siendo azotado, ¿no? Está siendo azotado, y justamente esto también nos lleva a una parte de la Biblia, hermanitos, que es parte de la pasión de Cristo, ¿no? Entonces, y está descrita en Isaías 53. Lo pueden revisar en su Biblia, ¿no? Isaías 53. Entonces, también el Señor, en esta imagen muy bonita, ¿no? Que se ha plasmado en la roca, ¿no? Donde el Señor aparece ahí, ¿no? En la flagelación, en eso, justamente por un soldado, ¿no? Que lo está azotando. Entonces, también, una vez, capellán, ¿no? Manuel, el capellán, no me acuerdo de su apellido, ahorita le digo, nos explicó muy bonito a nosotros, a mi papá y a mí, ¿no? Que el sufrimiento es parte también de la vida, y el Señor Jesús, ahí en el Señor de Huanca, también nos está mostrando que Él, como Hijo de Dios, también pasó por ese sufrimiento. Entonces, usted, yo y todos también estamos llamados al sufrimiento y a pasar por ese, de alguna manera, ¿no? Esos momentos difíciles en la vida, desde el momento en que nosotros nos bautizamos, porque al bautizarnos también nos incorporamos al cuerpo de Cristo, hermanitos. Y eso no es una tragedia, sufrir en realidad no es una tragedia, como a veces siempre se los he compartido. Quedarse solo no es una tragedia. En ese momento donde estaba el señor de Huanca ahí flagelado, ¿dónde estaban los 5.000 hombres a los que había alimentado, ¿no? ¿Dónde estaban esos hombres y mujeres reclamando por él? Eran 12 apóstoles y solamente estaban. ¿Dónde estaban los 12 apóstoles en ese momento? Se quedó solo el Señor. Se quedó solo. Y podemos decir que la soledad es una tragedia, pues no, hermanos. Si el mismo Hijo de Dios, nuestro Señor, nuestro Salvador, se quedó también en la soledad, pues para usted, para mí, para todos, la soledad también tampoco no es una tragedia en esta vida. Y nada más usted podrá decir, no, que la pobreza también es una tragedia. No, hermanitos. Hay que recordar que nuestro Señor tampoco, no, como él mismo decía, no. El zorro tiene una cueva donde descansar, las aves tienen sus nidos, pero el Hijo del Hombre no tiene dónde reposar la cabeza. Entonces, él inclusive desde su nacimiento llegó a este mundo, siendo el dueño del universo, dueño de todo el oro del mundo, ¿no? Ha decidido llegar en esa humildad y esa pobreza. Entonces, también les hago esta reflexión, ¿no? Quedarse pobre, estar ahí sin nada, ¿es una tragedia? Pues no, hermanitos. Si el mismo Hijo de Dios, nuestro Señor Jesucristo, también llegó a ser pobre y no tener nada, pues eso no es una tragedia, ¿no? Y como siempre les he compartido, hermanos, o sea, la tragedia del hombre es que en las postrimerías de su vida, de nuestra vida, nos demos cuenta de que podemos no heredar el reino de los cielos, de que nuestra exclusión sea una autoexclusión, una elección nuestra durante nuestra vida. Eso sí es una tragedia. Eso es una tragedia porque nos podemos, si sí, hay un tema también que a veces mucho no se comenta, ¿no? De nuestra salvación, como también de nuestra condenación, hermanitos. Es por eso que siempre tenemos que ir a misa, estando o no estando, ¿no? Tal vez la misa también nos ayuda a elevarnos, a cambiar, a convertirnos, esas ganas de querer cambiar nuestro modo de vida, hermanitos.
Los que vamos a misa no somos santos para nada, hermanito. Es como cuando una persona, un paciente, un enfermo va a una clínica, a un hospital, ¿no? Los sanos no van a un hospital, hermano. Son los enfermos que necesitan de un médico. Igual nosotros que somos pecadores necesitamos ir a la iglesia, a la misa, acercarnos a Dios, porque justamente nosotros necesitamos esa ayuda espiritual, hermanitos. Usted, yo, todos nosotros no podemos vencer estas fuerzas que sobrepasan la condición y la naturaleza humana, porque son fuerzas sobrenaturales. Entonces, nosotros necesitamos también de esa misma manera esa ayuda espiritual, hermanitos. Y la otra vez también les comenté sobre el ángel de la guarda también. Su ángel de la guarda es un ángel personal, es suyo. También encomiéndese a ese ser que Dios ha encargado en cada uno de nosotros. Todos tenemos un ángel de la guarda. Entonces también ayudados con esa guarda que nos ha dado el Señor, pues podemos ir y acudir a misa, hermanitos, y no, sobre todo por nuestra conversión y nuestra salvación. Entonces el Señor de Huanca nos muestra muchos aspectos en los cuales, en esa imagen, cuando usted vaya al Señor de Huanca, mire la imagen y véase usted también en esa imagen, que usted y yo y todos hemos debido de estar recibiendo esos azotes. Justamente ahí está en la pantalla, ahí está la hermosa imagen de nuestro Señor de Huanca, ¿no? Ahí postrado, en silencio, hermanitos, no está reclamando, no está diciendo por qué yo, o lamentándose, ¿no? Entonces, él en silencio, y en esto de Isaías 53, pues les leo un poquitito, ¿no? Dice, ¿no? ¿Quién dio crédito a nuestro anuncio? El brazo del Señor, ¿a quién fue revelado? Creció en su presencia como un renuevo, como raíz en tierra árida. No hay parecer en él, no hay hermosura que atraiga nuestra mirada, ni belleza que nos agrade de él. Despreciado y rechazado por los hombres, varón de dolores y experimentado en el sufrimiento. Como de quien se le oculta el rostro, despreciado y no le tuvimos en cuenta. Y esto aparte dice, ¿no? Pero él tomó sobre sí nuestras enfermedades, cargó nuestros dolores, y nosotros lo tuvimos castigado y herido de Dios y humillado. Pero él fue traspasado por nuestras iniquidades, molido por nuestros pecados. El castigo, precio de nuestra paz, cayó sobre él, y por sus llagas hemos sido curados. Entonces, ese pasaje, hermanitos, describe justamente también la pasión que sufrió nuestro Señor Jesucristo, ¿no? Y cuando vayamos al Señor de Huanca, también recordemos este pasaje de la Biblia, que es muy importante, está en Isaías 53, y demos gracias al Señor que Él ha sido víctima de propiciación, víctima de reconciliación del hombre ante su Creador, ante Dios. Entonces, eso, hermanitos, no seamos, no solamente vayamos ante, y está bien, ¿no? A veces muchas personas van de peregrinación al Señor de Huanca y pedimos, ¿no? Me voy a incluir, pedimos muchas cosas. Uno pide un trabajo, uno pide la salud, uno pide, digamos, la compañía, uno pide la familia, tantas cosas, ¿no? Ahí están las peticiones que uno le pide al Señor, y está muy bien, hermanitos, pero también junto con esa petición tenemos que ser constantes en dar gracias, ¿no? Porque cuando Dios nos concede, digamos, un favor, la mejor manera de darle gracias al Señor es justamente yendo a misa, que es la acción de gracias, o sea, donde uno le dice, gracias Padre por todo lo que tú me das. Entonces, eso. Entonces, también, como les había dicho, ¿no? La tragedia no es pues todas las cosas malas que nos pasan en la vida, ¿no? Eso es parte de nuestra vida. No todas las cosas también son pues un mal momento, ¿no? Hay que disfrutar también de los buenos momentos cuando se presentan, y aprender sobre todo de los momentos difíciles de la vida. No el por qué nos pasa esto, sino para qué nos pasa tal o cual situación difícil, adversa en la vida. Y sobre todo, hermanitos, si es un sufrimiento muy fuerte,
pues hay que también no entregarlo en los pies de la cruz. Y justamente este 14 de septiembre también se celebra, ¿no?, la exaltación de la cruz. Entonces, para nosotros, esa exaltación también, y cuando pasemos por una imagen de una cruz del Señor, pues tampoco pasemos indolentes, hermanitos, porque esa imagen es la muestra del amor infinito que tuvo Dios por nosotros, de entregar a su único Hijo para reconciliar al hombre con su Dios. Y eso es religión, religare, ¿no? Reunir, religar al hombre, o sea, reunir nuevamente al hombre con Dios. Pero ¿quién se encarga de esa desunión? Nosotros mismos, por nuestra libre elección, por persistir a veces, muchas veces en el pecado. Pero eso no es el final, hermanitos, porque hay que recordar que Dios siempre nos espera, ¿no? Todos hemos, en alguna parte de nuestra vida, hemos sido hijos pródigos, pero Dios nos espera siempre con los brazos abiertos, viendo al horizonte cuándo nos vamos a acercar a Él por medio del sacramento de la reconciliación, que es la confesión, y sobre todo de estar unidos con Él por medio de la Eucaristía, la comunión, queridos hermanos. Entonces, eso nada más les quería compartir. Seguramente que la próxima semana vamos a estar ahí juntamente, como siempre, Yamilito, a quien le mando saludos siempre ahí, ¿no?, donde esté en su trabajo. Y también agradecemos también aquí a la radio que nos da este espacio por medio del doctor Serapio Surco y a toda su familia. Entonces, nada más, queridos hermanos, e invitarles también siempre a participar con sus llamadas, porque es muy importante que ustedes nos acompañen también con sus sugerencias, o también, ¿no?, cosas que podamos, que ustedes puedan aportar para que este programa sábado a sábado mejore, y también sus aportes, ¿no?, o también alguna necesidad en la comunidad, una necesidad espiritual, me refiero, ¿no? Entonces, eso, hermanitos. Y también recordarles que cada día, todos los días, desde las 6:30 de la mañana hasta las 5 de la tarde, está expuesto el Santísimo. Usted va a entrar en el templo y a la mano izquierda, donde está el baptisterio, está el Santísimo Sacramento. Usted puede ir a visitar a cualquier hora del día, y si el templo, como ya me dio esta autorización, bueno, lo dio, mejor dicho, Padre Américo, si el templo ya está cerrado y usted tiene una necesidad de acompañar al Santísimo, usted puede llamar al Padre Américo o al secretario para que le abran las puertas del templo a cualquier hora del día. Ya sea en la noche, ya sea de madrugada, usted puede ir a rezar al Santísimo. Entonces, las puertas están abiertas, obviamente por temas de seguridad a las 6 de la tarde ya se cierran, pero eso no significa que usted esté impedido de ir a las 6, 7, 8, 9, 10 o a cualquier hora, 24 horas al día, usted puede ir a visitar al Santísimo durante todos los días, los 365 días del año, y rezar ahí una coronilla, un rosario, o simplemente, hermanos, lo más importante, el sagrado silencio. En tu Padre que está en el secreto, dice la palabra, ¿no? Tu Padre que está en el secreto, ahí, y lo que dices en secreto, Él lo escuchará. Entonces, eso, hermanitos, en realidad hay que tener este buen hábito, también esa buena costumbre de como buen cristiano estar acompañando a nuestro Señor Jesucristo, porque de eso se trata la misa, ¿no? De visitar cuando un hijo visita a su papá, ¿no? Para que nosotros también tengamos esa dignidad de poder optar y tener esta herencia de la vida eterna. Entonces, para que el Señor también nos conozca, ¿no? Ya les dije, en el plano humano, cuando un hijo pues no visita a su papá, no está pendiente de la salud de su papá, ¿qué dignidad tendría un hijo de una herencia, ¿no? Entonces, en ese sentido, hermanitos, para tener esa dignidad ante Dios de poder heredar la vida eterna, ¿no? También tenemos que ser constantes con ir a misa siempre, hermanitos. Pero en el plano divino, hermanitos, no hay, para Dios no hay nadie, digamos, realmente indigno, ¿no? Porque en realidad tampoco podemos decir, ah, no, yo me siento tan indigno, tan sucio espiritualmente que yo no puedo ir a misa. No, tiene que ir a misa, hermanito, tiene que ir a misa, porque en realidad nadie es
suficientemente indigno de Dios. Nosotros siempre tenemos fallas, tenemos deseos, tenemos tentaciones, pero en realidad, yendo con un corazón contrito, con un corazón, digamos, humillado, el Señor, como dice en su palabra, ¿no? Oh Señor, tú no lo desprecias. Entonces el Señor siempre nos espera, no importa cuán grande sea su pecado, hermanito, cuán grande sea mi pecado o nuestro pecado, siempre el Señor está dispuesto a perdonar. La pregunta es, ¿está usted dispuesto a ser perdonado? Bien, muchas gracias, doctor Serapio. Nada más agradecerle a usted, a toda su familia, nuevamente por brindarnos este espacio. Y nada, gracias a Radio La Soberana, siempre, ¿no?, para compartir. Y nada más, si algo me estoy olvidando, saludos también a Padre Juan Carlos, a Padre Wilber, a todos los padres, al Padre Julito, al Padre Hipólito, que también nos acompañan a veces, no viéndonos desde lejos, al Padre Oscar, que estuvo hace poquito en Guayabamba, ahí con la fiesta de la Natividad de Nuestra Santísima Madre, la Virgen María, y reiterarles nada más, orar por la salud y por la salud de nuestro Monseñor Richard Daniel. Hoy, cuando vayan a misa, hoy 7 de la noche, las personas que vayan, pongan esa intención por nuestro pastor de la iglesia, que es justamente, ¿no?, Monseñor Richard Daniel. Y también preparémonos para esta visita tan importante, que es la visita de nuestro Santo Padre, ¿no?, Papa León. Entonces, eso también, dispongámonos espiritualmente, estar preparados, hermanitos, y sobre todo, hermanitos, cada vez que vamos a misa, así como nosotros vamos a recibir ese entusiasmo que nos contagia de decir, ya va a venir el Santo Padre a Perú, a Cusco, ¿no? En cada misa nosotros podemos recibir a Cristo mismo, en la Eucaristía. Así es que los invito, hermanitos, una vez más, algunas palabritas tal vez, nada más que añadir, hermanitos, muchas gracias nuevamente por acompañarnos, y Dios mediante, será hasta el próximo sábado. Muchas gracias, doctor, y gracias.

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6: Aviso de extravío el día de hoy, sábado 12 de diciembre, en horas de la madrugada, por la prolongación La Collavero, trayecto al monumento El Arriero. Desapareció una chancha grande blanca. Se hace llamado a los vecinos del lugar devolver al animal a su dueño, llamando al celular 984-580106. Además, también por referencia, se conoce que la chancha estaría donde un vecino, por lo que se pide devolver antes de que se tome las acciones respectivas. Reiteramos este aviso de extravío el día de hoy, sábado 12 de diciembre, en horas de la madrugada, por la prolongación La Collavero, trayecto al monumento El Arriero. Desapareció una chancha grande blanca. Se hace llamado a los vecinos del lugar devolver al animal a su dueño, llamando al celular 984-580106. Además, por referencias, se conoce que la chancha estaría donde un vecino, por lo que se pide devolver antes de que se tome la acciones respectivas.
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1: 11:57.
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12: Aviso de extravío el día de hoy, sábado 12 de diciembre, en horas de la madrugada, por la prolongación La Collavero, trayecto al monumento El Herrero. Desapareció una chancha grande blanca. Se hace llamado a los vecinos del lugar devolver al animal a su dueño llamando al celular 984-580106. Además, por referencia, se conoce que la chancha estaría donde un vecino, por lo que pide devolver antes que tome las acciones respectivas. Reiteramos este aviso de extravío el día de hoy, sábado 12 de diciembre, en horas de la madrugada, por la prolongación La Collavero, trayecto al monumento El Arriero. Desapareció una chancha grande blanca. Se hace llamado a los vecinos del lugar devolver al animal a su dueño llamando al celular 984-580106. Además, por referencia, se conoce que la chancha estaría donde un vecino, por lo que pide devolver antes que tome las acciones respectivas.
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1: 1:50.
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1: 2:46.
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a esta hora de la tarde vamos a estar junto a ustedes, mis amigos, para llevarles la música de todos los tiempos, recuerdos musicales por Radio La Soberana desde Calca, la capital.

4 de la tarde. Ya con 03 minutos en Calca, nuestra tierra. Estamos junto a ustedes para poder compartir esta programación de recuerdos del ayer, viajando por todos los círculos musicales en el universo general. 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Una tarde especial, una tarde llena de aguaceritos ya por todos los sectores. Entre tanto, la familia también se va recogiendo para poder abrigarse, protegerse y compartir un riquísimo café a esta hora de la noche. Dicho esto, vamos a ir acercándonos también a estas nuestras realidades para junto a ustedes llevarles esta música por todos los tiempos. Y cuando estamos hablando de recuerdos musicales, queremos abrazar todos los ritmos que hacen viable pues también estar en esta tarde de compañía. Vamos junto a los temas grandes de todos los tiempos para junto a ustedes a abrigar y también recoger estas esperanzas de que la música no pasa de tiempo y está junto a nosotros. 4:04.

4 de la tarde ya con 7 minutos. El tiempo rápidamente avanza, un día sábado especial, día de mercado y también día de retorno de nuestros estudiantes universitarios. Nuestras familias están reunidas ahí en torno a la mesa, también compartiendo algo especial, un lonche en la tarde. A esta hora de la tarde es importante saludar también a quienes están de visita en nuestra tierra de Calca, que estos días puedan pasarlo bien si se quedan más de día lunes. Entre tanto, hay muchísimo que conocer en nuestra tierra y por eso también es importante estar siempre al pendiente. Son las 4 de la tarde ya con 8 minutos. Estas lluviecitas ayudan bastante a nuestras grandes posibilidades de tener un adecuado desarrollo de los cultivos de maíz, porque muchos ya al sembrar en este pasado mes de agosto están también esperando que la tierra esté húmeda para que se fortalezca y en ese entender todos nuestros hermanos agricultores también puedan tener pues esa posibilidad de estar tranquilos. Se viene la lluvia, se viene entre tanto la presencia del frío, hay que abrigarse mucho más a los menores y los adultos mayores, mis amigos. 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Las 4:09, vamos a ir buscando otros grandes temas del recuerdo para ustedes, mis amigos, cuando siempre es importante abrazar los grandes temas del recuerdo, mucho más cuando en esa posibilidad de estos grandes temas viene la música latinoamericana también presentando esas posibilidades, ya que ha envuelto a muchísimos amigos en el cultivo de la música latinoamericana, la música romántica, y por ello vamos a soltar un temita importante de aquellos gratos momentos que han ido teniendo pues presentación de los grandes grupos, así como los Carcas de Bolivia, Sabia Andina, entre otros. 4:10. A ese ritmito de alegría. 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

4 de la tarde ya con 13 minutos. Grandes temas del ritmo latinoamericano también ahí están presentes en esta hora de la tarde. 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A las 4 de la tarde con 13 minutos, alcanzando siempre algo de importante en tardes especiales. ¿Qué se puede decir sobre lo que es el respeto entre todas las cosas? Ante todo, se dice que el respetar tiene que partir de uno mismo. Por eso se dice, respétate a ti mismo y otros te respetarán. No seas ligero en tus opiniones. Ten cuidado de no ser suelto con la voz. Y a veces hay muchos que están siempre observando. ¿Y qué se habla de la vida y la convivencia? Respecto de ello, podemos indicar que el respeto es lo que debemos. El amor es lo que damos. Y en ese margen debe estar interactuándose diaria y cotidianamente. Tiene usted su propio punto de vista, lo respetamos con el mayor de los detalles y esta vez para viajar a otro espacio también de la música del recuerdo, por eso Recuerdos Musicales llega hasta Argentina.

4 de la tarde, ya 4 de la tarde con 18 minutos. Saludos cordiales a todos nuestros amigos que vienen a Calca para pasar estos días en compañía de los seres queridos. Amigos, hay que estar siempre al pendiente de no descuidarse el cambio de clima. Estuvo soleando en horas de la tarde, hoy ya está con la lluviecita y el frío, será pues también importante que estemos al pendiente. A esta hora de la tarde, con todo el momento especial para poder compartir junto a ustedes, mis amigos, los grandes temas del recuerdo dentro de lo que es la amplitud de la música que el ser humano produce, a tantos espacios, a tantos recuerdos y a tantos gratos momentos, cabe siempre un tema importante. Vamos a ir hablando de algo que es de diario comentario, de diario punto de encuentro entre las ideas que van y vienen. Y sobre la vida de las personas, cuando en algún momento nos toca pasar los 70 años, camino a los 80, muchos dicen que los adultos tienen algo más que estar ahí haciendo en casa. Pero otros también tienen la opinión de que si en un determinado momento ellos tuvieron la responsabilidad de cuidarme cuando era niño, era joven, ahora me toca a mí, y por eso esa posibilidad se plasma también en muchos de esos intercambios. La vida es una sola, y siendo una sola tenemos esa posibilidad de asistirnos mutuamente, padres a hijos y mañana más tarde hijos a padres, y así sucesivamente. De estos grandes momentos de la música, de esos momentos gratos, vamos a compartir con ustedes un tema musical del recuerdo. ¿Qué le parece a usted la vejez? Punto de reflexión. 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

4 de la tarde con 26 minutos. 4 con 26 minutos. Estamos a través de Radio La Soberana compartiendo estos recuerdos musicales de ayer. Cuando usted quiera contactarse a nosotros, llámenos al 937-53-88-31. Gustosos, estaremos atendiendo un pedido musical si quiere dedicarlo a alguien en especial. Tardecita de lluvia, tarde que va cayendo aguacerito. Y seguro que para en horas de la mañana hará bastante frío. Nuestras zonas altas estarán ahí con presencia de nieve. Y esto también aliviará en algo estos días para poder equilibrar cuando hay demasiado calor. Hay que estar siempre al pendiente. Terminó de limpiar los techos en casa, los canales. Debe hacerlo porque estas lluvias ponen a prueba pues todas estas preparaciones para la temporada que se acerca con tanta facilidad a nosotros. 4 con 27 minutos a esta horita de la tarde. Vamos a visitar un espacio también importante de la música del recuerdo en el que este gran cantautor hacía pues gratas comparaciones para el momento de poder abrazar y cantarle a los niños, al paisaje y a todo. ¿Qué decimos sobre lo que es la tierra? ¿Sabía usted que los grandes dichos se siguen repitiendo en estos tiempos? La tierra no nos pertenece, nosotros pertenecemos a la tierra. Y por ello hay que ponerle mayor cuidado en las acciones que tomemos estando ahí frente a ella. ¿Qué más sobre el respeto? Se dice que el respeto no se exige, se gana con acciones y eso mucho que demostrar en todos los espacios donde el hombre se desenvuelve. En el espacio educativo, en el espacio político en estos días, en el espacio social. Hay que merecerlo, el respeto para poder también hacer de que las personas nos respeten. 4 con 28 minutos. Visitamos este hermoso tema musical. Recuerdos musicales del ayer por Radio La Soberana. 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

0: 4:32. Han pasado ya 32 minutos. Ese mismo tiempo está ya el aguacerito con nosotros en todos los espacios de la capital del Valle Sagrado de los Incas. Las unidades vehiculares se mueven por las distintas arterias y cuando vaya incrementando el agua hay que tener cuidado, mis amigos, de no estar ahí tropezando con todo ese salpicón que puedan ocasionar. Prevea, sea precavido. Cuidado con estar ahí mojándose y también teniendo que estar pasando desde esos espacios para no tener problemas. Hay que estar al cuidado. 4:33, un café especial en el día a día. 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Es importante reconocer que todo lo que se pueda hacer en los espacios de la música se trasladan también a aquellos grandes momentos de los espacios de la reflexión. Y cuando se habla de estos espacios de la reflexión, es importante también compartir con todos y cada uno de ustedes sobre los gratos momentos que nos toca estar junto a ustedes. Recuerde que la tolerancia por aquellos que están de acuerdo contigo no es absoluto. A veces esto se da y se muestra. Muchos hablan de este aspecto y a veces también no se ponen un poco a prueba para ver cuán tolerantes son con los demás. Hay que practicarlo, hay que estar siempre a el nivel de conversación óptima, del diálogo respetuoso. Si quieres que otros te respeten, lo mejor es respetarte a ti mismo. Solo así, por el autorrespeto, obligarás a otros a respetarte. Y eso es fundamental. Fundamental para poder seguir ampliando posibilidades también de ser referentes y con el tiempo a veces y las acciones alcanzar liderazgo de espacios mucho más grandes. Otro detalle, no hay respeto por otros sin humildad por uno mismo. Y eso también mucho se debe hacer y es tan grato poderlo decir en una hora que estamos junto a ustedes compartiendo. 4:35, la música del recuerdo está ahí presente y vamos a ir escuchando algo de ello en todos los detalles que se tienen ya para poder compartir a esta horita de la tarde, un tanto friolenta, pero aún así es importante hacerlo porque sabemos bien que más de uno le agrada escuchar este tipo de música y por qué no a esta hora estar ahí compartiendo con ustedes, mis amigos. Se dice que cuando dos seres se quieren, ellos han alcanzado niveles de comprensión y en la vida ese caminar va a ir acompañado también de una mutua asistencia por el amor que se tiene. 4:36, estamos en Recuerdos Musicales del Ayer por Radio La Soberana a esta hora de la tarde.
1: De verdad.
0: Para ustedes, música importante.
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4 de la tarde con 43 minutos, sigue la lluvia, sigue el aguacerito y también recuerdos musicales, sigue presentándote estos temas de actualidad junto a momentos de reflexión, mis amigos. Y cuando estamos hablando de una etapa pues de nuestro desarrollo humano, es importante hacerlo porque a veces ser considerados lo que nos viene mañana más tarde es especial. A algunos nos tocó vivir la niñez a plenitud, la infancia, la adolescencia, la juventud, la adultez. Y en medio de todos ellos, esos gratos momentos, se ha podido conocer también lo que es la etapa de la vejez a través de nuestros padres y abuelos. Pero a quienes todavía no están en ese momento, en esa circunstancia, hay que prepararse porque a veces es tan fuerte compartir. Compartir ese grato momento y ese detalle importante. Dicho esto, también se dice que a cierto grato instante de la vida se puede tener algunos detalles que conocer. Muchos dicen que el secreto de una buena vejez no es otra cosa que un pacto honrado con la soledad. Y es así, porque a veces la vejez hace de que uno se encuentre solo, los hijos se fueron, los que más amaron un día ya no están, viven su propio espacio y eso también causa a veces preocupación. Otros dicen que también la vejez nos invita a aceptarnos a nosotros mismos tal como somos. La belleza no habita en la juventud eterna, sino en la aceptación de nuestras arrugas, cicatrices y marcas de la experiencia. Ese detalle último es importante para los nietos y los hijos. Las marcas que dejan la vida y las experiencias de esos saberes hay que explotar a los abuelos. 4:45 y este temita musical también es algo importante para todos. Compartamos y escuchemos. Recuerdos musicales del ayer sigue presentando Radio La Soberana.

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1: 4 de la tarde con 52 minutos. Siempre existe un nuevo comienzo y esa es la esperanza de tantas cosas que se dice en la vida y en todo, cada instante es valioso. 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Tarde importante, tarde en el que los gratos momentos están para ustedes. Y cuando se habla de lo que es la vejez, muchos comentaristas nos dicen lo siguiente: la vejez llega en el momento en que uno deja de aprender, tenga 20 u 80 años. Si usted ya no quiere aprender a los 20 años y está de igual como uno que está de 80, vea usted qué reto tenemos por seguir aprendiendo y conociendo. Muchos también nos dicen a esta hora de la tarde sobre lo que es este momento especial. Envejecer es un privilegio, un arte, un regalo de Dios. Sumar canas, arrancar hojas del calendario y cumplir años siempre debe ser un motivo de alegría por la vida. No todos tienen el mismo privilegio de llegar a tan hermosa edad. Otros se quedan en el camino, otros al inicio, y eso también lo debemos agradecer a Dios. 4 de la tarde con 54 minutos, y en ese espacio de la música, en ese gran momento, visitamos a través de recuerdos musicales.
2: El pozo millonario ya es
1: el ideal de todos aquellos momentos vividos en la década del 80 en adelante, cuando la música latinoamericana pues tenía presencia en más de un local importante a nivel de las regiones. Vamos, amigos. 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

0: 4 de la tarde con 58 minutos. Nos vamos a ir a la parte publicitaria. Retornamos, mis amigos.
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5 de la tarde, 8 minutos. Y este temita que a continuación hemos de poner para ustedes, mis amigos, tiene pues amplio repertorio en aquello que es también estos grupos que tuvieron la América Latina. Muchos grupos de Bolivia, muchos grupos también de Perú han ido fortaleciendo sus conocimientos en el campo de la música y nos han regalado grandes temas del ayer. ¿Sabía usted que dentro de lo que son las cosas es importante recordar lo que en algún momento dos amigos se decían mutuamente a cierta edad que tenían cercana a los 80? El uno le dijo al otro: el minuto en que un hombre cesa de crecer, no importa sus años, comienza a ser viejo. Y el otro le dijo: no, el secreto de una buena vejez no es otra cosa que un pacto honrado con lo que tú sabes hacer en el día a día. Y así esas experiencias gratas se vive en momentos tan especiales. Visitemos al Grupo Proyección en Recuerdos Musicales del Ayer por Radio La Soberana.

5 de la tarde ya con 13 minutos, 5 con 13 minutos. Todo se va marcando con tan grato momento de poder estar compartiendo estos recuerdos musicales del ayer, porque la mejor música está ahí vigente, preparándose para poder entrar en los hogares a través de radio, a través también de lo que son las redes sociales, más todo cuanto uno está teniendo siempre será importante. A esta hora de la tarde vamos a poder compartir con ustedes también estos gratos momentos muy especiales, y por eso visitemos la mejor música de quien en el día a día lo cantaba tan frescamente. Nos estamos refiriendo a este gran autor, José Luis Perales. Música para todos.

5 de la tarde, 18 minutos, 5 y 18 minutos, avanza el tiempo, invitación para pasar pues en una tarde especial a Pizzerías del Duende, ahí en calle Garcilaso, a media cuadra de la Plaza Sondor. 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Y en los tiempos de la vida, muchos que están ya viviendo ese momento, se dicen mis años. No entiendo por qué debo ocultar mis años. Son todos míos, todos los he vivido, desde el primero hasta el último. Los amaba porque, pues, me permitieron llegar a ser quien soy hoy. Los tengo en mi corazón, los tengo en cada arruga, en mi cara, en mi vida, con sus dolores y alegrías. No tengo por qué esconderlos porque amo mi vida. Eso nos decía un anciano tan orgulloso de haber vivido todos esos gratos años, y así queda marcada pues la experiencia de vivir a plenitud. Vamos visitando otros espacios de la música, y en esos espacios encontremos pues a este gran intérprete también, que nos habla y nos dice de aquello que significa vivir la vida, vivir los momentos, compartirlos y estar al pendiente de todo cuanto se puede vivir. Marco Antonio Solís.

5 de la tarde ya con 24 minutos, 5 con 24 minutos. Hay momentos especiales para compartir todos estos gratos recuerdos musicales del ayer. Entre tanto, la posibilidad de visitar esos espacios de la música están pues cada vez más vigentes, porque ahora se hace a tal punto de que vienen y van las creaciones y estas nos traen muchísimo que aprender. Vamos a estar visitando algunos grandes temas ya también de nuestros hermanos de México. Vamos con ellos. Un concierto, preparación musical para esta programación. 5 de la tarde, 25 minutos.

5 de la tarde con 30 minutos, 5 con 30 minutos. Recuerdos musicales por Radio La Soberana sigue presentando estos temas importantes para ustedes, mis amigos, a esta hora de la tarde, invitándolos también a toda la programación de Radio La Soberana el día de mañana, desde muy tempranas horas del día. 5 de la mañana en adelante ya está con ustedes Catequesis Rural, la voz del misionero, importante labor que cumplen nuestros catequistas para seguir informando, conversando, haciendo conocer lo que es la vida de nuestro Señor Jesucristo y de cómo también el comportamiento humano dentro de estos aspectos será válido acrecentarlo en un nivel de formación. 5:31 más adelante a las 7:30, 7:45 después de la liturgia se viene abriendo camino, importante programación también de análisis de la realidad, laboriosa tarea de poder estar siempre estructurando lo mejor desde Radio La Soberana. Y 9 de la mañana en adelante también estará enfoque dominical, como siempre, con puntos y criterios de poder informar bien a la población y de que la población responda pues con expectativa a poder también aportar dentro del marco del respeto todos los acontecimientos importantes que se quiere conocer ya en esta temporada de las elecciones municipales, regionales en nuestro querido país. 5:32, vamos a estar con otros temas importantes y a ese nivel de la música está muy cerquita de estos espacios también las canciones que vienen para usted.

5 de la tarde ya con 35 minutos, invitación desde Panificadora Las Gemelas frente al Mercado Modelo, tortas y pasteles para todos ustedes, mis amigos, en una tarde importante. 5:36 y de las cosas tan válidas de la vida estudiantil se viene también este 23 de septiembre, Día del Estudiante, Día de la Juventud. Muchas instituciones optarán pues por darle un cálido agasajo a sus estudiantes. Está de aniversario también el Colegio Agropecuario número 28 de Calca, desde 1957. Ellos al día de hoy van cumpliendo ya 69 años de historia y compromiso con una verdad, la que inicialmente pues fue aquel Instituto Nacional Agropecuario número 28, y hoy también disponiéndose a cumplir con esta tarea en bien de la formación de los estudiantes. Grata programación de este aniversario 69, y desde este septiembre, pues exactamente ayer tuvieron una tertulia literaria. El día 14 también tienen otra tertulia literaria con los jóvenes de sexto ciclo. Y así el día 15 un trote agrista por las diferentes arterias de Calca. También el día 16 un agromats, lanzamiento del programa de fortalecimiento de competencias digitales docentes para la integración pedagógica de las TIC y la gamificación. A nivel del día 17, un concurso de conocimientos, popularización de la meteorología, presentación y competencia de carros creativos. El día 18, festival gastronómico, campeonato de madres de

39 años que ellos cumplen, y de tantas vivencias ellos también, muchos de los que han egresado de esta institución tienen gratos recuerdos de todo lo vivido en su época juvenil.

5 de la tarde, ya 42 minutos, producción musical de todos los tiempos, gracias a Inca Kiru en Coya y en Cusco. 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Y cuando se hablen estas tardes especiales y estamos en pleno para llegar al Día del Estudiante, antes bien, muchas familias también este día 14 de septiembre estarán camino al Señor de Huanca para llevar consigo todas sus intenciones válidas. Y entre tanto también aquí en el mercado de nuestra tierra, llamado Mercado Modelo, tienen pues como santo patrono al Señor de Huanca, encomendarse bastante porque las cosas que se dan tengan que ser positivas en la vida de nuestros amigos comerciantes. 5:43 minutos, y que se habla de lo que es la amistad.

a tener día a día, mis amigos. La amistad verdadera es un jardín que hay que cuidar con amor y paciencia. No solo el amigo es de ocasión o para cosas que solamente sean ahí circunstanciales. La amistad se debe cultivar para toda la vida. Por eso se dice que los amigos son la familia que elegimos y en adelante se convierten con mucha seguridad en personas que están ahí sosteniendo también todo en cuanto a lo que es una relación. 544, y hablando de amigos, para los grandes amigos de la vida, estas buenas interpretaciones musicales.

5 de la tarde ya con 47 minutos. Pasó el aguacerito, el frío está más profundo, hay que cuidarse y protegerse, mis amigos, mucho más a los pequeños y los adultos mayores. Cuando se habla también de la amistad, es necesario saber que la amistad es pensar primero en la otra persona y luego, después de ella, pensar en nosotros y de cómo esta interrelación puede construir mejores cosas en todo lo que es la vida. Por algo también se dice que la amistad significa estar siempre sin importar las circunstancias. Y yo estoy aquí para ti. Esa es también otra posibilidad. Mucho más todavía dirán los niños, los pequeños, los adolescentes. La amistad es algo mágico, es compartir bellos momentos con las personas que realmente aprecias y quieres. Es dar sin esperar o recibir o querer algo con condiciones. 5:49, música para ustedes, y eso en verdad también trae para poder recordar con José Luis Rodríguez, el Puma.

5 de la tarde ya con 53 minutos. Gracias amigos por la sintonía. Estamos en la recta final de esta programación llevándoles lo mejor de recuerdos musicales a través de Radio La Soberana.

los 91, a través de los 91.3 de Radio La Soberana, llegó hasta ustedes, mis amigos, recuerdos musicales del ayer. Estaremos junto a ustedes el próximo sábado. Que tengan una bonita noche y un hermoso despertar con todos y cada uno. Buenas noches, con permiso.

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